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3: Party people, ya estamos de regreso aquí en The Party Show. Querido San Diego, Tijuana, muchas gracias por sintonizarnos en 98.9 FM. Por allá también en Mexicali, Imperial Valley. Gracias por sintonizarnos a través de la 106.7 FM.
4: Y también a través de la 100.3, la calurosa allá en el bello puerto de Ensenada.
3: Ahí estamos escuchando al gran Vicente Fernández. Vicente Fernández, pues fíjense que la compañía disquera Sony Music garantiza que hay Vicente Fernández para rato, porque confirman mucha música inédita de Vicente Fernández. Ahora ya presentan el tributo al rey con banda número 2. No sé si ya escucharon los temas que salieron hace unos meses con el volumen número 1. Del tributo, están buenísimos, pero ya van en el número 2, DJ Sam. ¿Cómo ves?
4: Ojo, ya segundo disco de Postmortem de Vicente Fernández.
3: That's right.
4: Bueno, yo pienso que para todos los fans de Vicente Fernández esto va a ser una joyita.
3: Claro.
4: Y pues bueno, ahí lo presentaron, están muy agradecidos de haber hecho el primer tributo al rey. Ahora es el volumen número 2 y todos estaremos ansiosos de escuchar todo esto.
3: Fíjate que Roberto López, presidente de Sony Music Entertainment, confirmó, ¿no? Comentó que hay mucha música inédita del Charro de Huentitán, el gran Vicente, y estaremos próximamente, yo no sé si por los próximos, no sé, por lo menos los próximos 5 años, escuchando producciones que no habían salido anteriormente con Vicente Fernández.
4: Yo sí le calculo que va a llegar al volumen 5. Aquí la apuesta queda grabada. Nos vemos en 3 años.
3: Así es, todo mundo, ya saben, hay que estar atentos y a ver, y pues a descubrir esos nuevos temas de el gran Charro de Huentitán, Vicente Fernández. We'll be back right here on The Party Show.

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0: I'm Danny Oz.
1: Yo soy DJ Sam.
0: Bueno, y ahora nos toca irnos al segmento que Laura Tejeda de Imperial Valley y Mexicali.
1: Así es, vámonos directo con Laura Tejeda hasta Imperial Valley y Mexicali.
0: Let's go.
2: ¿Qué tal? ¿Cómo están? Muy buenas tardes. Estamos en octubre, el mes de la prevención del cáncer, y el Consulado de México en Calexico invita a las mujeres para que acudan este miércoles 7 de octubre a una sesión informativa sobre la concientización del cáncer de mama. Será de 8 de la mañana a 12 de mediodía. Y en este mismo marco, ya también se está haciendo una invitación a la caminata anual binacional, que será el 19 de octubre. El registro ese día iniciará a las 8:30 para partir a las 9 de la mañana, saliendo de la oficina del Consulado de México en Calexico por la avenida Hoover hacia el cerco fronterizo y unirse de esta manera con grupos de Mexicali. Como siempre, la invitación es vestirse de rosa para seguir impulsando el mensaje de la prevención del cáncer de mama. Y en el Valle Imperial, pues nos informa que el Consulado de México en Calexico y la Ventanilla de Salud se unen en colaboración con poco más de 20 agencias y organizaciones comunitarias para realizar muchas actividades, entre ferias comunitarias y jornadas de salud, sesiones informativas y talleres educativos, vacunación y pruebas de detección gratuitas, canalización a clínicas y centros de salud y apoyo en la inscripción a seguros médicos. Esto es muy importante para tu salud. Recuérdalo. Consulta todas las redes sociales del Consulado de México en Calexico. Por lo pronto me despido. Soy Laura Tejeda para The Party Show con Danny Oz y DJ Sam.
0: That was Laura Tejeda desde Imperial Valley y Mexicali. Thank you very much. We'll be back right here on
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2: En información económica, la caída en el consumo de tabaco está teniendo un efecto dominó en las arcas del gobierno federal, donde la recaudación directamente vinculada con este concepto cayó un 15.6% en agosto, según mostraron los datos de la Secretaría de Hacienda y Crédito Público del país. En más noticias económicas, el consumo privado en México, la forma más amplia de medir lo que consumen las personas, se ralentizó en julio. Según datos del INEGI, el indicador mensual de consumo privado se ubicó en 113.2 puntos en promedio y no presentó una variación mensual. Venía de dos caídas previstas de 0.01 y 0.5%.
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2: Hola, ¿qué tal? Les saluda Laura Cruz desde San Diego y les cuento que ya tenemos actividades para que ustedes puedan realizar mañana miércoles 7 de octubre, comenzando desde las 9 y media de la mañana en Little Italy con el famoso mercado de agricultores, donde vas a encontrar productos frescos, comida, artesanías y productos locales hasta la 1 y media de la tarde. También a las 4 de la tarde en Ocean Beach puedes disfrutar del Farmers Market sobre Newport Avenue con comida, productos frescos, artesanías, joyería y mucho más hasta las 8 de la noche. También a las 4 nos vamos a Bonita porque en la biblioteca Bonita Sunnyside hay tarde de chess. Ajedrez para todas las edades y niveles de 4 a 5 de la tarde. Y para cerrar el día, atención fanáticos de los Padres de San Diego, a las 7 de la noche está programado el juego 4 contra los Brewers en Petco Park, pero solamente, ojo, es dependiendo del resultado de la serie de día de hoy. Así que ya lo saben, miércoles con opciones para todos los gustos. Soy Laura Cruz, regresamos al estudio con Dani Oz y DJ Sam a la Party Show.
0: That was Laura Cruz, all the way from San Diego. I'm Dani Oz.
1: Yo soy DJ Sam.
0: And we'll be back right here on The Party Show.
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0: Querido público, we are back, pero nos despedimos con ese temita de Camilo. Qué bonito compone este artista. Puras rolas con una letra muy bonita. En esta canción está haciendo una colaboración con Carin León, el buen Carin León. Pero ahora ya viene con nuevo material. Así es, Camilo anuncia nuevo disco y una serie de conciertos en México. Así es, este cantante colombiano presentó Para Cuando Sean Mayores. Es el título de su nueva producción. ¿Y por dónde andará en México, DJ Sam? A ver, vamos a ver. Va a estar en la Ciudad de México, que imagino va a estar un lleno total, un lleno total por allá en México. Y otra serie de conciertos que se van a llevar a cabo este próximo año aquí en México.
1: Oye, mira, en febrero de 2027 va a estar acá por este lado. Tampico, Hermosillo, Ciudad de México, Puebla, Villa Hermosa, Cancún, Mérida, Guadalajara, Monterrey. ¿Qué pasó, Camilo? O sea, te falta Tijuana, te falta Mexicali. ¿Qué pasó ahí,
0: ¿Qué yo onda no sé con eso? ¿Cuándo viene para acá, pues?
1: Ya sé.
0: Oye, fíjate que este álbum también incluye una colaboración con la hija de Ricardo Montaner, Evaluna Montaner, que pues es su esposa, ¿no? Con ella comparte una familia. Y también grabaron ahí. Y no, probablemente, seguro que va a estar en alguno de sus conciertos, ¿no?
1: Ella va a estar en todos sus conciertos. Ah, en todos. Así como sus hijas. Y déjame decirte que este álbum tiene un motivo muy especial de Camilo. Pues son 13 canciones que él imaginó como una especie de carta para sus hijas. Okay, entonces, obviamente, este álbum está dedicado a sus hijas Índigo y Amaranto. Y pues con lo que conocemos cómo es Camilo componiendo, son canciones muy bonitas, entonces seguramente a muchos les va a sacar su lagrimita.
0: Así es, ahí los dejamos con este tema. Nosotros regresamos el día de mañana. Muchas gracias a nombre de Esquina 32 Radio y nuestro CEO, el doctor Adolfo Solís. Thank you for tuning in. Yo soy Danny Oz.
1: Yo soy DJ Sam.
0: Y esto fue The Party Show.

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2: Revista del consumidor. Radio. ¿Te da miedo que tu plancha queme tu blusa favorita? En nuestro estudio de calidad pusimos a prueba distintas planchas de vapor y te demostraremos que no necesitas gastar una fortuna para tenerla mejor.
3: Quédate y descubre cómo cuidar tu dinero.
1: Revista del consumidor.
3: ¿Cuánto tiempo inviertes a la semana tratando de quitarle las arrugas a tu ropa favorita? El ritmo de vida actual exige que el cuidado de nuestras prendas sea rápido, seguro y eficiente.
2: Y aunque existen textiles que no necesitan alisarse, la plancha de vapor ha evolucionado para seguir siendo una pieza clave en nuestro hogar.
3: A diferencia de las tradicionales planchas secas, las de vapor requieren menos esfuerzo y reducen el riesgo de dañar tejidos como el algodón, lino, mezclilla o poliéster.
2: En su interior cuentan con un depósito de agua que al calentarse libera vapor a través de los orificios ubicados en la suela. La combinación de calor y humedad suaviza las fibras de tela, lo que permite que se estiren y recuperen su forma original.
3: Además, en la actualidad existen algunas que cuentan con tecnología anti-sarro, golpe de vapor para arrugas difíciles y funciones verticales para alisar sin una tabla de planchado.
2: Para que tu compra sea inteligente y elijas una aliada que mantenga tu ropa en óptimas condiciones, realizamos un estudio de calidad en el que se pusieron a prueba algunas planchas de vapor.
4: En este estudio de calidad de planchas analizamos 23 modelos de planchas de 11 marcas distintas.
3: Para garantizar tu seguridad y el cuidado de tu economía, el laboratorio verificó la resistencia del cable a las altas temperaturas, el consumo eléctrico y que ninguna plancha presentara escurrimientos o calentamiento en las zonas que tocas con las manos.
2: También pusimos a prueba su desempeño, qué tan rápido calientan, qué tan bien distribuyen el calor en la suela y, por supuesto, su capacidad real para desarrugar distintos tipos de tela.
3: La buena noticia es que todos los modelos analizados son seguros para usarse en casa. Además, 6 modelos obtuvieron la máxima calificación en su desempeño general. Hablamos de equipos de Black & Decker, Advio Home, Hamilton Beach, Koblenz, Taurus y Tefal.
2: Si planchas con el tiempo contado antes de salir al trabajo, considera esto. 3 modelos de la marca Rowenta y uno de Tefal fueron los que más tardaron en alcanzar su temperatura máxima.
3: Y hablando de temperatura, el control del calor es clave para no arruinar tus prendas. En nuestras pruebas, un modelo de Oster y uno de Rowenta no lograron distribuir la temperatura de manera uniforme en toda la suela.
2: También deberás tener cuidado al planchar telas delicadas con un modelo de Black & Decker, Chi, Mainstays, Oster y 2 modelos de Hamilton Beach, ya que presentaron variaciones térmicas importantes al cambiar sus ajustes de calor.
3: Además, toma en cuenta que un modelo de Hamilton Beach y las versiones Etna y Sakura Steam de Taurus requieren más pasadas para quitar las arrugas.
2: Y mucha atención al etiquetado, ya que 20 de 23 modelos analizados incumplen la norma oficial mexicana. Esto porque no presentan la información comercial completa en sus empaques, instructivos o garantías. Revisa muy bien lo que compras.
3: Un detalle que llamó mucho nuestra atención es cómo se relaciona el precio con la calidad. A veces creemos que invertir más garantiza el mejor equipo, pero comparar opciones nos puede dar grandes sorpresas.
2: Por ejemplo, en el mercado puedes encontrar un modelo de Rowenta y uno de Chi que rebasan los $2,000, obteniendo en el laboratorio calificaciones de bueno y muy bueno.
3: Mientras que, por el lado de las opciones más económicas, un modelo de Taurus y otro de Black & Decker, que rondan los $300, alcanzaron la excelencia en su desempeño.
2: Al final, la mejor plancha no es necesariamente la más

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0: esto va para todas. Demuéstrale que se va a tener que poner más hijo de p*** si te quiere volver a ver llorar. Así que, arriba esas copas, salud.
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3: ¿Qué pasaría si la Tierra bajo tus pies temblara dos veces en menos de un minuto? Eso ocurrió el 24 de junio en el norte de Venezuela, 6 de la tarde con 4 minutos. Sismo de 7.2. Treinta y nueve segundos después, otro de 7.5, más fuerte, sin tiempo para bajar unas escaleras.
4: 5:33, presten mucha atención porque hace pocos minutos se registró un sismo con epicentro en Morón, en Venezuela, que se sintió también aquí del lado colombiano.
3: Al día siguiente, el conteo. Casi 200 personas fallecidas,
5: más de 1.500 heridas,
3: 250 edificios dañados. Los sismólogos le llaman doble evento sísmico. Dos sismos de magnitud parecida, separados por segundos, prácticamente en el mismo punto. El Servicio Geológico de Estados Unidos reportó que la potencia indica una interacción compleja de rupturas bajo la superficie. Y hay otro riesgo añadido. Sismos de esta magnitud cerca de la costa pueden detonar tsunamis.
5: Olas que viajan a la velocidad de un avión.
3: La zona no es nueva en esto. Desde 1900, cinco sismos mayores a 7 han sacudido el norte de Venezuela. El epicentro fue al sureste de Yumare, justo donde empujan dos placas, la del Caribe contra la sudamericana. ¿Pero por qué tiembla? Mira un mapa mundi. África y Sudamérica encajan como piezas de rompecabezas. Eso notó Alfred Wegener hace más de un siglo. Propuso que todos los continentes alguna vez estuvieron pegados en uno solo, Pangea. Lo criticaron. ¿Qué fuerza podía mover masas de roca tan grandes? La respuesta estaba adentro de la Tierra. El calor del interior genera corrientes en el manto que empujan las placas. Se mueven centímetros por año. Lento, pero cuando la tensión acumulada se libera de golpe, tiembla. Ahora bien, el peligro principal no es el movimiento, sino el estado de las construcciones. La ciencia ya sabe dónde tiembla. Lo que no puede decir es cuándo ni con qué fuerza. Por eso construir bien marca la diferencia. Viviendas, puentes, tuberías de agua, todo pensado con normas que soporten. En una región sísmica, hasta cómo trazas las tuberías de agua o las líneas eléctricas
5: puede hacer la diferencia entre un daño reparable y una emergencia.
3: Revisar lo que ya está construido, reforzar, planificar con criterio sísmico. Eso también salva vidas. En México lo vivimos en 1985 y en 2017.
5: Sabemos lo que un sismo le hace a una ciudad.
3: Tenemos alerta sísmica, tenemos reglamentos de construcción, simulacros. La pregunta es si los aplicamos con el rigor que se necesita. Venezuela nos recuerda lo que ya deberíamos tener grabado. La tierra se mueve. Siempre se ha movido. La pregunta no es si va a temblar. Es si estamos listos cuando pase. Con información de la doctora Nayeli Ruiz Rivera, del Instituto de Geografía.

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3: Soltar también es una forma de amar, es el tema del día de hoy en el Placer de Vivir Internacional. Te doy la bienvenida a este programa. Te prometo un programa ameno, entretenido, divertido, aún y que vamos a hablar de algo tan fuerte como es soltar. También es forma de amar. A ver, dedicado a todas las señoras y señores y jóvenes que últimamente esas ganas de ser posesivos, Wendy, ¿de dónde nace? ¿De qué herida viene? Ahorita voy a platicar con mi terapeuta, pero una vez, abriendo el programa y abriendo plaza, ¿de qué herida viene la gente controladora? ¿De dónde viene?
4: De una herida de rechazo.
3: Te rechazaron de niña, de niño.
4: Ajá, porque entre más me rechacen, yo más necesito pertenecer a otros círculos, a una pareja, a un proyecto de familia. Y si necesito pertenecer, voy a hacer lo que sea para no soltar esto a lo que pertenezco.
3: Fuertes declaraciones. Así iniciamos el placer de vivir. Va a estar bastante fuerte. Y si por favor alguien tiene que escuchar esto, comparte el programa. Lo transmitimos a través de Spotify, lo transmitimos a través de VIX, a través de mi canal en TikTok, lo estamos transmitiendo ahorita, y también a través de Euforia Podcast de Univisión. Quédate con nosotros, te prometo un programa que te va a ayudar a que tomes lo que toma la gente feliz. Decisiones. Soltar también es una forma de amar. Recordé una frase que publicó Axel Ortiz, terapeuta. Me encantó esa frase, ¿eh? Dijo, lo peor que puede hacer una persona que se quiere ir es quedarse. Lo peor que te puede hacer, fíjate bien, lo peor que te puede hacer una persona que se quiere ir es quedarse. Qué fuerte, ¿no? Y a lo mejor alguien tenía que escuchar esta reflexión que te lo comparto con mucho gusto. Con esto abro el programa. A veces creemos que sanar significa encontrar una explicación y no es así. No, señores, no todo tiene explicación. Es que ¿por qué me pasó esto? Es que ¿por qué se fue? Es porque ¿por qué terminó una relación? ¿Por qué me lastimó tanto? ¿Por qué nos lastimamos tanto? Hay momentos en los que sanar no consiste en encontrar respuestas. Consiste en dejar de buscar. Soltar no significa que no te importe. Significa aceptar que hay cosas que ya no pueden cambiar y que tú no puedes cambiar. Es dejar de perseguir a quien decidió irse, dejar de revivir conversaciones y dejar de esperar que el pasado sea diferente. Porque mientras sigues aferrado a lo que fue, no puedes darle espacio a lo que puede ser. ¿Así o más claro? ¡Sas, culebra! ¡Qué fuerte! Iniciamos por el placer de vivir internacional. ¿Quieres platicar conmigo? ¿Quieres decirme dónde me estás escuchando? ¿Quieres oír tu voz al aire? Grábalo, tu nota de voz en el +52 8128 610 170. +52 8128 610 170. Iniciamos por el placer de vivir.
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1: ¿Me permites una breve pausa? Estás escuchando a través de Grupo Esquina 32, Por el Placer de Vivir Internacional. 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
1: Muy buenos días, Party Mix 98.9 FM, mi gente linda de Tijuana, San Diego, en Mexicali 106.7 y la calurosa 100.3 en Ensenada. Esto es Por el Placer de Vivir Internacional.

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2: Ya estamos de vuelta. Sigue escuchando Por el Placer de Vivir con César Lozano.
3: A ver, es natural de repente sentirme frustrado por alguien, porque alguien no reaccionó como yo esperaba. Es natural sentirme frustrado porque no se hizo el negocio que quería, porque no me pagaron lo que yo esperaba, porque no... Oye, todo lo que hago por ti, mira cómo me pagas. La frustración es natural ante obstáculos, a expectativas que tenía, que no se cumplieron. El manejo de la frustración protege mi salud emocional. Mientras que evitar esa sensación de sentirme frustrado intensifica el malestar. Te voy a dar tres herramientas antes de platicar con Wendy. Son tres herramientas prácticas, ¿sí? A ver, piensa en algo que te frustra ahorita, para que veas que sí funciona. Piensa en algo que te frustra, ¿ya? Identifica qué emoción es la que traigo. ¿Es frustración? Sí, es que estoy frustrado, pero ¿qué? ¿Traes coraje? ¿Traigo enojo? ¿Estoy desilusionado? Ponle nombre a la emoción y le quitas poder en ti, pero ponle nombre. ¿Te sientes así? ¿Cuáles señales de frustración traes ahorita? ¿Cuáles? A ver, segundo, reencuadre. Siempre hablo de reencuadre en mis conferencias. A ver, ¿pasó esto? Sí, pero no pasó esto. Como cuando yo tuve el accidente en la rodilla. Me caí, pero no me pegué en la cabeza. Reencuadre. Ah, ¿está muy mal la relación? Sí, pero hemos tenido años de mucha felicidad y el reencuadre es que podemos dialogar. Reencuadre. Ah, ¿terminó la relación? Pero tengo dos maravillosos hijos.

0: reencuadrado. Reencuadre es busco lo bueno en la situación adversa. Tú no sabes cuánto me ha servido a mí reencuadrar las cosas. Ante cualquier cosa, ¿eh? Ante. No se hizo. Por ejemplo, ahora que tuve la. Vuelvo a decir lo del accidente que tuve en la rodilla, que gracias a Dios ya estoy muy bien. Bueno, tuve que cancelar un viaje internacional de descanso. ¿Por? ¿Me costó cancelar? Sí. Pero vale más mi salud. Vale más. Reencuadre es. Mira, las cosas siempre pudieron haber sido peor de lo que ocurrieron. Es que choqué mi carro. Y era nuevo, pero estás bien, estoy vivo, estoy sano. ¿Qué precio le pones eso? Lo otro fue material. Claro que nos cala porque nos cuestan las cosas, pero siempre pudieron haber sido peor. Reencuadro. Y la tercera y última acción es una acción constructiva. Busco solución a lo que me está pasando. Busco a quién voy a consultar. Voy a consultar con Wendy Requenes. Voy a platicar con tal persona. Busco alternativas. Para que ese obstáculo se convierta en una oportunidad, para que después se convierta en una anécdota, donde te acuerdas cuando viví aquello, te acuerdas cuando sufrí aquello, bueno, pues ya, mejoré, me siento mejor ahora, pues sí, gracias a Dios no pasó o lo superé. ¿Cuántas cosas has vivido que ahorita se convirtieron en anécdotas? Pero anécdotas que te fortalecieron.
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0: Vamos a una breve pausa. Esto es El Placer de Vivir. Viene Wendy Requenes a platicar con ustedes sobre soltar es una forma de amar, y les trae un regalito. No regalito, regalote. Al rato venimos. Ahorita venimos.
1: Hacemos una pausa. 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
3: Me encanta recibir a personas que se dedican a ayudar a hispanos a que les vaya bien en Estados Unidos y en México. Conozco a Luis Mata desde hace más de un año, dos años, y desde que lo conocí dije, tengo que invertir ahí. Él es el CEO de AZ Equity Experts, que lo estamos anunciando todos los días en el programa de radio en México. Y él se dedica a ayudarte a comprar una propiedad en los Estados Unidos, una propiedad, una casa típica, americana, no una mansión. Son casas de cuántos...
4: Son tres recámaras, dos baños, 150 metros cuadrados.
3: De las que se rentan rapidito. De que ahorita a San Antonio, Texas, lo que más necesita son casas. Oye, estoy impresionado la cantidad de gente que anda buscando casa en San Antonio.
4: Mira, los datos dicen que hay más de 100,000 personas con necesidad de vivienda y no podemos darle abasto a tanta gente al mismo tiempo. Entonces, si tú quieres construir una casa desde cero, vamos a ir a una constructora grande, pueden construir 100, 200 casas, es un proyecto que va a tardar aproximadamente 2 años, 1 año en tramitología, otro año en construirlas. Llegan más de 170 personas por día a San Antonio.
3: Buscando vivienda.
4: Buscando vivienda porque hay mucho empleo.
3: Y tú lo que haces es consigues las casas, están en condiciones regulares, las remodelas, las cambias pisos, baños, paredes, todo. Lo que haya necesidad de remodelar, las dejas impecables. Y la puede comprar alguien que nos esté escuchando.
4: Es correcto. Les damos una remodelación. Remodelamos las casas completamente, no nada más por encimita. Les damos una remodelación completa. Eso es mucho más rápido que construir. Muchísimo más rápido. Y lo que estamos haciendo es que estamos ofreciendo algo que hay mucha necesidad. Tenemos una propiedad donde hay miles de familias buscando propiedades y estas son las casas que les ayudamos a comprar a nuestras personas que viven en México o inclusive en Estados Unidos. Nosotros les damos hasta el 80% del financiamiento para estas casas donde hay inquilinos que las necesitan, están subiendo de valor todos los días y les ayudamos a venderlas cuando sea momento de venderlas. Entonces, con el 20% de enganche, arreglos y costos de cierre, pueden hacerse de su casa que está subiendo de valor todos los días y que se está pagando con la renta.
3: Y le rentas, con la pura renta la estás pagando, porque es tuya la propiedad y la vas a vender en 2-3 años.
4: Es correcto.
3: ¿A cuánto más de lo que lo compraste?
4: El mercado en San Antonio nos está diciendo que hay una plusvalización de 19% anual según los últimos 5 años. Si continuamos igual, quiere decir que en 5 años debe valer la casa el doble de lo que tú estás pagando por ella. Entonces, si tú pagaste solamente el 20% de enganche y la casa se duplica de valor en 5 años, tu 20% de enganche subió exponencialmente. Entonces, esa es la parte que estamos ayudándole a toda la gente que está comprando con nosotros. Los llevamos de la mano para que inviertan y todo lo que es remodelación, atender al inquilino, recibir llamadas, mantenimientos.
3: Tú te encargas.
4: Todo,
3: tu declaración
4: de impuestos. Todo.
3: Tú nada más inviertes y tú te encargas de remodelación, de la renta, de atención al cliente. Si falló una tubería, no le hablan al dueño. Te hablan a ti.
4: Correcto. Lo más importante es saber, cuando dicen inversión, la gente hace muchas preguntas. No nos dan el dinero para que nosotros lo manejemos. Compran las casas. Las escrituras están a su nombre. Nosotros vendemos propiedades. Nosotros no invertimos el dinero a la gente. Nosotros les vendemos la propiedad, pero tenemos las herramientas para que ellos puedan comprar a través de nuestra empresa con el 20% de enganche. Hay una escritura que sale a nombre de ellos, pero hay un gravamen por lo que queda de deuda en la casa. Así es como se maneja en Estados Unidos y es muy seguro. Sobre todo, llevamos 23 años con un éxito y un récord perfecto.
3: Si no se renta la casa, ¿qué pasa?
4: Si no se renta la casa, tenemos garantías dentro de la empresa que la empresa te paga la renta. Tan seguros estamos de que tenemos tanto éxito rentando y de que hay tanta demanda que si llega a salir el inquilino o no se renta la casa, nosotros hacemos tu pago de hipoteca por ti.
3: ¡Sas, culebra! 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Oye, tengo tanto dinero, tengo cuánto es lo mínimo que se necesita en
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3: Y lo financias.
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4: Claro que sí.
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4: Sí, nos vamos a dar un descuento.
3: Lo más vi que escuchaste aquí en El Placer de Vivir. Luis-bajo.
4: Es más, vamos a hacer algo, César. Toda la gente que nos llame en este momento, les voy a regalar la garantía del hogar.
3: ¿Qué es la garantía del hogar?
4: La garantía del hogar es una garantía que vendemos anual, que cubre todo lo que se pueda descomponer en la casa, que puede ser material y mano de obra de lo que se descomponga.
3: ¿La regalas?
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3: 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Gracias por venir.
4: Gracias, César.
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0: No te vayas, una breve pausa. Estás a través de Parimix 98.9, 106.7 y la calurosa 100.3 del grupo Esquina 32 Radio. Ahorita volvemos, soy César Lozano.
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0: Saludos, mi gente linda de Tijuana, San Diego, a través de Parimix 98.9 FM, Mexicali 106.7 y la calurosa 100.3. Esto es Por el Placer de Vivir Internacional.
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2: Queremos escuchar tu nota de voz. Manda un WhatsApp. Más 52-8128-610-170. Estamos de regreso en Por el Placer de Vivir con César Lozano.
3: Soltar también es una forma de sanar. Doy la bienvenida a Wendy Requenes, terapeuta, da terapia clínica desde hace ya ¿cuántos años, Wendy, como terapeuta?
4: 10 años.
3: 10 años de como terapeuta, y lleva como también los mismos 10 años en El Placer de Vivir.
4: Sí.
3: Su enfoque es hipnosis clínica, terapia breve sistémica. Además tiene un podcast, Resignifica, es conferencista internacional certificada por un servidor, lo cual me siento halagado.
4: Qué lindo.
3: ¿Por qué dices que soltar también es una forma de sanar?
4: Porque creo que en la vida, César, estamos sostenidos de los lugares y de las personas equivocadas. Cuando batallamos para soltar algo a alguien, es porque hay un error en cómo estamos sostenidos. Por ejemplo, trabajo, cuerpo, belleza, pareja. Si suelto todo esto, ¿con qué me quedo? Se me van cayendo estas máscaras de ella es la buena, la agradable, la trabajadora, el guapo, el que se cuida, el experto. Y sí, a veces me está costando mucho trabajo no excederme en mis horas laborales. Me está costando mucho trabajo divorciarme porque ya no quiero estar con esta pareja. Pero ¿qué va a pensar mi mamá? Es el segundo divorcio. ¿Qué va a pensar la familia? Como si tú valieras por lo que tienes o por los círculos a los que perteneces.
3: ¿Qué va a decir la vecina?
4: Y más, César, ahorita con las redes sociales, que los chismes corren rápido.
3: Y que existen grupos en la colonia de WhatsApp. Ay, van a decir que pues que digan misa, primero eres tú.
4: Estoy aguantando estar en una relación por el que dirán, porque entonces tengo hijos. Y hay un factor importante también, por la parte financiera. Hay muchas mujeres que no son independientes financieramente hablando y que no pueden soltar una relación porque dicen, no voy a completar, no voy a poder pagar mis gastos. Aunque él se haga cargo de mis hijos, yo no puedo pagarme las cosas que necesito. Y por una situación financiera, dejo que el otro me humille, no me respete, me sea infiel, aguanto un montón de cosas. Entonces, estás sostenida o sostenido de las cosas equivocadas. Tu sostén debiera ser tus valores, tu trabajo, tu fe. Y no me refiero a tu trabajo ahorita que nos decía la persona, acabo de perder el trabajo. No, tu trabajo personal. Hacerte responsable. ¿Por qué no soy financieramente estable? ¿Por qué no puedo dejar esta pareja? ¿Qué herida hay detrás? Eso es lo que le llamamos en el instituto hacer el trabajo rudo, el trabajo duro. Verte y pensar en qué cosas yo estoy poniendo allá afuera que me están dando este valor. Esa es la parte más difícil. Hay un profundo miedo a enfrentar la vida a solas o solo.
3: Nos da miedo quedarnos solos. Inmediatamente agarramos el celular, inmediatamente buscamos una distracción porque no queremos estar con nosotros mismos.
4: Absolutamente. Y si esa distracción es dopamina, me dicen qué guapo, qué guapa, qué bien te ves, es que eres bien trabajadora, eres un hombre bien valiente, más me inflo. Y más siento que lo que me valida como ser humano está afuera.
3: Totalmente.
4: Está en lo guapa, lo trabajador, que vean que soy respetable, que vean que soy un hombre o una mujer. Como tú dices, hay niveles. Pero cuando eso se apaga, César, y veo a mi casa y digo, esta relación ya no me hace feliz. Y digo, estoy por mis hijos. Y digo, ya no quiero estar aquí. Si no suelto, es porque hay una herida profunda y un temor a estar solo y enfrentar la vida sola. Y luego, César, creo que van a coincidir muchos de tus radioescuchas. Este miedo a enfrentar la vida solo o sola tiene que ver con un sentimiento de insuficiencia. Pareciera que no la vamos a armar solos. Y no me refiero solo a la parte financiera. Hay mujeres, yo estoy segura que te escriben, que dicen, es que tengo 3 hijos. ¿Quién me va a agarrar con 3 hijos?
3: Como si fueras un objeto, espérate. Esto es para elegir, no para que te elijan.
4: Ajá. Es que ya estoy vieja, es que ya no tengo 30, es que ya soy mamá, es que me siento fea. Y todas estas cosas que son parte de no tener una buena autoestima hacen que nos quedemos en lugares donde no queremos estar. Y para mí, algo bien importante de esto de poder soltar y amar, y que sea un signo de amar, es lo que hablabas hace un ratito de las zonas azules. Nosotros lo hemos comprobado con todos los grupos que tenemos y la gente que llega conmigo a terapia. Necesitas un alma que resuene con la tuya, César. Que cuando tú veas ese corazón, esa alma de un hombre, de una mujer, de un buen amigo, y resuene con lo que tú estás viviendo, te atrevas a ser valiente.
0: Ay, qué buena estuvo esa recomendación.
4: Necesitas esa alma.
3: Y no precisamente estás hablando de una pareja, estás hablando de alguien en quien confiar, alguien en quien soy yo, que no me va a juzgar por lo que soy ni cómo soy. Uh-huh. Es esa alma que resuena conmigo.
4: Exactamente. Y justo con eso tiene que ver el regalito que mencionaba Joel hace
3: rato. A ver, el regalo que tiene Wendy Requenes para ustedes rápidamente, ¿cuál es?
4: El regalo es que nosotros tenemos una red de vínculos que nos ayuda con estas personas a poderlas ayudar a vincularse mejor. Entonces, para tu comunidad, tengo un programa, César, totalmente gratuito, no hay trampas, no hay nada. 8 semanas conmigo para ayudarte a soltar. Pero solo tenemos espacio para 50 personas, César, de tu audiencia.
3: Wendy Requenes Oficial en Facebook, Instagram, Wendy Requenes. Wendy con W.
4: Así
3: no vaya
4: es.
3: A poner Wendy. Y es gratis.
4: Absolutamente. Es un regalo por tanto que me ha dado tu comunidad.
3: Vale la pena este regalazo, Wendy. Gracias por venir.
4: Gracias.
3: Una pausa, ahorita volvemos. Esto es El Placer de Vivir Internacional.
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3: 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Hay personas que creen que necesitan trabajar más para mejorar su situación económica. Y sí, verdaderamente sí mejora. Pero tú sabes, tú y yo sabemos que el costo es muy alto. 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Continuamos con más.
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2: En información en Tijuana, incorporar y preparar a un nuevo trabajador representa un costo adicional para las empresas, alrededor de 30% respecto a un salario mensual, porcentaje que puede elevarse hasta un 50% en puestos que son especializados, informó la Asociación de Recursos Humanos de la Industria de Tijuana, ARITAC. En información en la frontera, el embajador de Estados Unidos en México, Ronald Johnson, publicó en la cuenta de red social X que la embajada de Estados Unidos ayuda a coordinar acciones con fuerzas mexicanas en el área fronteriza. Lo anterior tras un reporte de que elementos de la Guardia Costera de Estados Unidos fueron atacados a tiros, según el propio mensaje publicado por Johnson.
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0: Hay personas que no notan tu ausencia hasta que dejan de recibir todo lo que dabas y tú sin pedir nada a cambio. Por eso te digo, quien no valore tu esfuerzo no merece disfrutar tus resultados. ¡Sas! Ahí estás, esforzándote, dando lo mejor de ti y ni te valoran, ni te agradecen, ni te reconocen. ¿Te mereces eso? No, yo no. Con permiso. Gracias por participar, ¿eh? Buenas tardes, con permiso. Se te va este muñeco. Vas para atrás, vas para atrás.
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2: 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We'll be back to the show right after this.
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4: Este es el informe de Garitas en este momento. Tiempo de espera en Garitas, Tijuana. San Isidro, Sentry, 45 minutos. Ready Lane, 40 minutos. Cruce General, 1 hora con 40 minutos. Cruce Peatonal General, 35 minutos. Ready Lane Peatonal, 10 minutos. Garita de Otay, Sentry, 1 hora con 20 minutos. Cruce Peatonal General, 45 minutos. Cruce General, 2 horas con 25 minutos. Ready Lane, 2 horas con 15 minutos. Garita del Chaparral, Ready Lane, 5 minutos. Cruce General, 30 minutos.
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0: Hay personas que viven esperando, como si la vida fuera a empezar después. Después de tener más dinero, después de tener más seguridad, después de más confianza, después de que se case mi hijo, después de que se cure mi mamá, después de que pase esta crisis. Pero el tiempo sigue avanzando y aunque sigas esperando sentirte lista, listo, sigue el tiempo avanzando. Y sí, también se pierde mucho. ¿Qué se pierden? Oportunidades. Porque rara vez llega la oportunidad perfecta, pero llegan. Llegan oportunidades que no aprovechas porque sigues esperando la perfecta. Pero recuerda algo, la mayoría de los pasos importantes se dan con miedo. Te comparto otra frase. La confianza no llega antes de actuar. La confianza llega mientras avanzas. Así o más claro.
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0: Algunas personas tienen miedo a cambiar porque confunden estabilidad con estancamiento. No es lo mismo. Prefieren lo conocido aunque ya no les haga bien, porque al menos, pues mejor más vale bueno por conocido que malo por conocer. Pero quedarse inmóvil también tiene consecuencias. Avanzar implica miedo, incertidumbre, porque es natural, porque todo crecimiento lo incluye eso. Pero también recuerda algo, no evolucionar también es un riesgo. Por eso te comparto esta frase. La comodidad excesiva suele ser enemiga del progreso. Así o más claro.
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2: En información de la frontera, negociaciones comerciales políticas entre Estados Unidos y China representan un factor crucial para el desarrollo, la economía y la agenda comercial de México. Así lo señaló José María Ramos García, investigador del Colegio de la Frontera Norte. Compartió el investigador de El Colef que en la medida en que se fortalezca la negociación de Estados Unidos-China, México debe estar presente. En información internacional, el Nobel de Medicina 2026 fue otorgado a un científico de Estados Unidos y dos alemanes por su trabajo en optogenética, una disciplina que permite comprender cómo determinadas células contribuyen al aprendizaje, el miedo, la adicción y el movimiento.
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0: un sabio dijo: no mendigues atención donde tienes que recordar continuamente tu valor. Si constantemente te la tienes que pasar diciendo: es que yo valgo mucho, es que yo merezco mucho, es que yo te amo mucho, no eres de ahí. Ándele, ya se la sabe. Ándele, circulando por acá, porque el agua estancada se apesta y se pudre. Ándele, se me va yendo por ahí, ahí está la escalera. Ándele, circulando, circulando, por allá.
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3: Este es el informe de Garitas en este momento. Tiempo de espera en Garitas, Tijuana. San Isidro. Sentry, 45 minutos. Ready Lane, 40 minutos. Cruce General, 1 hora con 40 minutos. Cruce Peatonal General, 35 minutos. Ready Lane Peatonal, 10 minutos. Garita de Otay, Sentry, 1 hora con 20 minutos. Cruce Peatonal General, 45 minutos. Cruce General, 2 horas con 25 minutos. Ready Lane, 2 horas con 15 minutos. Garita del Chaparral, Ready Lane, 5 minutos. Cruce General, 30 minutos.
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0: Deja de cargar con problemas ajenos por querer demostrar que eres muy buena persona. Tu paz también merece ser protegida. Pero ahí estás, escuchando broncas donde no puedes colaborar en nada, queriendo ayudar a personas que ni siquiera te pidieron ayuda. Pero también, esas personas que quieren ser salvavidas de quien no les importa aprender a nadar. ¿De veras quieres eso? No, yo no. No, no, no, no, hay niveles. No.
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0: No siempre te falta motivación. A veces te sobra distracción. Porque quieres avanzar, pero todo compite por tu atención. ¿Ya te diste cuenta? Mensajes, pendientes, notificaciones y preocupaciones repetitivas y constantes. Y sí, también cansa empezar una y otra vez. Pero recuerda algo, la concentración, el estar en focus, enfocado, es una habilidad que se entrena. Desde ahorita tú di, me voy a dedicar a esto, voy a leer esto, hoy voy a aprender esto, hoy voy a escuchar esto. Entrénalo, entrena tu mente a enfocarse. Frase matona, donde va tu atención, va tu vida. ¡Sas! ¡Qué fuerte tema! ¡Qué fuerte! Pero es la verdad.
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3: En información económica, la caída en el consumo de tabaco está teniendo un efecto dominó en las arcas del gobierno federal, donde la recaudación directamente vinculada con este concepto cayó un 15.6% en agosto, según mostraron los datos de la Secretaría de Hacienda y Crédito Público del país. En más noticias económicas, el consumo privado en México, la forma más amplia de medir lo que consumen las personas, se ralentizó en julio. Según datos del INEGI, el indicador mensual de consumo privado se ubicó en 113.2 puntos en promedio y no presentó una variación mensual. Venía de dos caídas previstas de 0.01 y 0.5%.
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0: Hay promesas que te haces a ti misma, a ti mismo. ¿Y sabes qué? Esas son las más importantes. Como descansar cuando lo necesitas. El cuerpo es muy sabio, te dice párale. Como poner límites a alguien que ya te tiene hasta la progenitora. O dejar de postergar las cosas. Son promesas que te haces y no las cumples. Pero muchas veces eres la primera persona a la que te fallas. Eso también afecta tu confianza, tu amor propio, tu autoestima. Porque te acostumbras a no tomarte en serio. Recuerda algo. Cumplirte fortalece tu relación contigo. O en otras palabras, la confianza nace cuando honras tu palabra. ¡Sas! ¿Así o más claro?
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4: Este es el informe de garitas en este momento. Tiempo de espera en garitas Tijuana, San Isidro, Sentry, 45 minutos. Ruby Lane, 40 minutos. Cruce General, 1 hora con 40 minutos. Cruce Peatonal General, 35 minutos. Ruby Lane Peatonal, 10 minutos. Garita de Otay, Sentry, 1 hora con 20 minutos. Cruce Peatonal General, 45 minutos. Cruce General, 2 horas con 25 minutos. Ruby Lane, 2 horas con 15 minutos. Garita del Chaparral, Ruby Lane, 5 minutos. Cruce General, 30 minutos.
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0: Te comparto esta reflexión cortita que tiene que ver con decir, híjole, no salieron las cosas como planeé. La persona no fue como me imaginé. No todo error es un fracaso. A veces es una lección disfrazada. Pero cuesta verlo cuando duele, cuando las cosas no salen como tú esperabas. Cuesta aceptar que equivocarte también forma parte de este camino, de esta aventura llamada vida, que también incomoda empezar de nuevo. ¡Ay! Otra vez volver a empezar en este trabajo con esta, con otra persona, otra relación, porque el orgullo suele resistirse. Pero recuerda algo muy importante: aprender siempre vale más que aparentar perfección. Te digo una frase: los errores enseñan lo que el éxito muchas veces oculta. Ay, qué inspirado. ¿Así o más claro?
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0: sabes que hay conversaciones que cambian una vida, que aunque duren solo unos minutos, esa plática se queda grabada por siempre. Una recomendación que diste, un consejo que compartiste y se te ocurrió decírsela a alguien en el momento justo. Por eso nunca sabes cuánto impacta una palabra en el momento correcto. Bien dijo Maya Angelou, la gente olvida lo que le digas, lo que no olvida nunca es cómo la hicimos sentir. Y eso ocurre más seguido de lo que imaginas, porque las personas recuerdan cómo las hiciste sentir. Por eso te comparto esta frase. Una palabra oportuna puede acompañar a alguien durante toda su vida. Nunca dudes del poder de tus palabras. ¿Así o más claro?
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2: En información de Baja California, la administración estatal maneja entre 600 y hasta 700 trámites, según la Agencia Digital del Estado. Señaló que el objetivo es reducir ese universo alrededor de 300 mediante una estrategia de simplificación. Como parte del diagnóstico, identificaron además unos 400 trámites que no estaban registrados públicamente. En información nacional, durante el primer año de operación de la línea de las mujeres, marca 079 opción 1. Del total de llamadas recibidas, un 33% corresponde a violencia crítica con riesgo feminicida, alertaron las autoridades.
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3: Así es, gente, ya llegamos. Buenos días, sean ustedes bienvenidos, bienvenidas a este, su programa.
4: ¡El Break Time! ¡Bravo!
3: Gaby, mitad de semana, bienvenida, ¿cómo estás?
5: Muy bien, Papirrín, ¿cómo estás tú?
3: Feliz, ya se acerca una vez más
5: el fin de esta
3: semana. Continúan todavía las altas temperaturas y pues nada, disfrutarlo. Es que,
5: pues ya
3: ¿por
5: qué
3: quejarse de las cosas? No,
5: ¿no? Ya no me voy a quejar.
3: Hay que
5: voy
3: tomar las cosas como vengan y verles el lado positivo.
5: ¿Qué inspirador entonces, andas, Papirrín?
3: Claro, es que yo ya aprendí.
5: El coach Papirrín.
3: Créeme que estoy pensando que es mi cercanía al cuarto piso, lo que me está haciendo.
5: Sí, ya, pues ya como que eres más chip. Reflectivo, sí, Papirrín, sí, sí, ¿verdad? Sí.
3: Eso junto con los dolores, ¿no?
5: Sí, o sea, con las rodillas y que de repente.
3: Haz de cuenta que yo diario despierto y le giro así una ruleta.
5: A ver cuál
3: rodilla,
5: es el dolor.
3: Rodilla, espalda,
5: de ahora?
3: Cabeza, todo así, sí, hombros.
5: Y empieza, ¿no? No, pero ¿qué pasa cuando la ruleta tiene como muchas flechas? O sea, al mismo tiempo te da todo,
3: ¿no? Gastritis, temblorina de ojo,
5: colitis.
3: Dolor del brazo izquierdo, sí, ¿no?
5: Esos dolores que no tienen explicación, Papirrín.
3: Sí, que me está punzando el corazón, me está doliendo, ¿no? Y te dicen, el corazón no duele, ¿no?
5: O sea, son entonces, la edad, Papirrín.
3: ¿Quién me explica lo que estoy sintiendo?
5: No, o haces un movimiento brusco, Papirrín, sí o no, y ya la tripa se tuerce.
3: Mejor arrancamos, Gaby, este programa, como siempre, dando la bienvenida y saludando a cada una de las frecuencias que nos enlazan y nos llevan a toda la baja, y también estamos presentes en el sur de los Estados Unidos.
5: Así es, saludamos a toda la gente que nos escucha en Ensenada a través del 100.3 FM, Mexicali, el Valle Imperial, 106.7, y también a toda la gente que nos escucha en San Diego y en Tijuana a través del 98.9. Y recordarles el WhatsApp en cabina 619-292-9445.
3: 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Vamos a tener sus virales, story time, nota roja, ¿sabías qué? Como siempre, Gaby tiene el adelanto de lo que tendremos al regresar.
5: Claro que sí, porque al regresar vamos a platicarles esta historia inspiradora de una creadora de OnlyFans, Papirrín.
3: Ok, inspiradora.
5: Sí, porque todas sus ganancias las ha estado destinando a algo muy importante. Y ahorita les vamos a platicar de qué se trata.
3: Yo sabía que Kareli Ruiz no sería la única.
5: No, todavía hay más gente. Más gente.
3: Hay más personas buenas en
5: esta vida.
3: Ahorita conocemos la historia a detalle, gente. Mientras tanto, pues damos el banderazo de salida. 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
2: Es correcto, gente, ya estamos de regreso con el contenido en este subprograma.
3: El Break Time, bravo.
2: Y nos arrancamos con la primera viral, Gaby. Ya nos habías adelantado esta.
3: ¿Sí?
2: Es una bonita historia, ya sabes, ¿no? De una creadora de contenido en la página azul. Esto sucedió en Filipinas y pues se ha

0: Pues con la intención de poder construir la escuela, pero pues sabemos que esto no es una tarea fácil.
1: No, entonces, claro, se lleva tiempo.
0: Ha ido poco a poco. Ya en el 2025 logró hacer un pequeño centro de aprendizaje donde los niños pues pueden participar en experimentos de ciencia, actividades culinarias o diferentes cosas, ¿no? Todo con en base o respecto a la educación. Y pues la escuela principal, como ella la tiene pensada, aún continúa en construcción, pero pues bueno, el proyecto ya arrancó. Esta historia, pues es lo que ella platica, comienza desde su niñez y aparte trabajó por ello porque anteriormente era profesora de inglés.
1: Ah, o sea, es que ya trae como que ese la docencia venía corazón.
0: Exactamente. Ándale. Nada más que, como siempre, pues las dificultades económicas, pues eran las que no le permitían salir adelante, y pues hoy es un sueño que puede realizar gracias al contenido que pues vende a través de OnlyFans.
1: Mira qué bonito, para que vean que no todo es lujo y carros y ropa y ya sabes, ¿no? Como todo lo que pues se ve en las redes sociales, hay mucha gente que ese dinero pues lo utilizan para algo bueno, ¿no? En este caso, la educación.
0: Sí, además, como lo comentaste, si ya es un deseo que traías desde sí, un principio y de plano no te deja, o sea, es tu sueño a realizar, pues ahí está. Creo que está antes que, como dices, los lujos, o antes, sí, que cualquier cosa, ¿no? Porque ya invertirle toda esta lana, o sea, todo lo que bien puede ganar un buen dinero y despilfarrar, ¿no? Como
1: y
0: la mayoría de las personas.
1: O quién sabe, a lo mejor le va tan bien que le alcanza para todo.
0: Para las dos cosas, ¿verdad?
1: No, hombre, imagínate.
0: Ya ves a Carely Ruiz, si le alcanza para...
1: para todo, papi, Renata,
0: para ayudar a la gente y para, pues, ya tener y darse una buena vida.
1: Sí, la verdad es que sí.
0: Mantener al marido y todo.
1: Ay, ya sabía que ibas a decir eso, papi Rina.
0: Yo lo dije porque tú tenías ganas de decirlo y sabía que no lo ibas a decir. Pero bueno, o sea, si les va bien, para que veas que sí, es alcanza que, para todo.
1: Es que luego piensen que todo es ataque, pues, hacia los hombres.
0: No.
1: Tampoco soy así, pero qué bueno que me lees los pensamientos, Pepe Rín.
0: Yo te entiendo. Así es que bueno, pues siempre luchen por sus sueños.
1: Ándale.
0: Nos vamos a música, gente, y ya regresamos con más contenido. 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
4: Este es el informe de Garitas en este momento. Tiempo de espera en Garitas, Tijuana, San Isidro, Ruby Lane Peatonal, 10 minutos. Cruce General, 1 hora con 40 minutos. Sentry, 50 minutos. Ruby Lane, 2 horas con 15 minutos. Cruce Peatonal General, 1 hora. Garita de Otay, Sentry, 1 hora con 10 minutos. Ruby Lane, 2 horas con 5 minutos. Cruce General, 2 horas. Cruce Peatonal General, 1 hora con 5 minutos. Garita de El Chaparral, Ruby Lane, 10 minutos. Cruce General, 45 minutos.
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3: Así es, gente, ya estamos de regreso en este su programa,
4: el Break Time. ¡Bravo!
3: Y nos vamos a la siguiente nota, Gaby, que es la historia de Jack, un hombre bastante afortunado.
5: ¿Por qué, papirrín?
3: ¿Quién fuera él? Es de Arkansas y pues resulta que él encontró un diamante amarillo. Uh-huh. De 6.3 quilates, mientras pues andaba ahí agarrando grava y todo esto con un amigo, y toma la que se aparece la piedrota esta.
5: Pero, o sea, ¿cómo? O sea, ¿en de su suerte? ¿Casa? ¿En no, algún lugar específico?
3: No, esto sucedió en un parque. Es un parque que además tiene pues esta posibilidad de que tú vayas en búsqueda precisamente de los diamantes. Y te cobra $15 el ingreso, entonces tú ahí puedes estar horas. Si llegas a encontrar algo, pues
5: es tuyo,
3: te lo quedas.
5: ¡Ay, qué padre! O sea, quiere decir que sí hay diamantes, sí, digo, sí, o sea, sí, o sea. Pero como puedes tener suerte, no, tampoco, ¿no? Me imagino, sí, pues, que no. Hay gente que va y pues nada.
3: Sí, no encuentras, es muy extraño, ¿no? Pero pues ahorita sí se convirtió este en el diamante más grande que han encontrado ahí, por lo menos en lo que va del año de este 2021. Y uno de los mayores diamantes amarillos que están registrados desde que el lugar se transformó en este, pues es en un parque, te digo, en el que tú vas, pagas $15, entras, pues si corres con la suerte, diamante.
5: ¡Qué suerte! No manches, o sea, imagínate encontrar algo así, ya cambió la vida de este hombre, pues, ¿no?
3: Imagínate, no sé el valor que tenga, yo imagino que han de estar en eso, checando el valor, pero pues es una piedra en tono color amarillo canario, aproximadamente tiene el tamaño de una, pues de una gomita, una golosina, sí. Así, o sea, no es cualquier cosita, digo, para hacer un diamante y estar ya del tamaño de una gomita, me imagino que ha de ser bastante costoso, entonces supongo que ha de estar en el proceso, pero pues hay que irse a dar una vuelta, Gaby. Pues ¿verdad? Sí, podría ser, pues no, recientemente es más también, probable. ¿Quién es un boxeador, me parece, de la UFC? Que colecciona las cartas de Pokémon.
5: Ah, no sí, sé. Y acaba de...
3: Acaba de pegarle también al premio mayor, ¿no? Sí. Una carta que está entre no sé cuántos miles o millones.
5: Millones de dólares.
3: Y le ha invertido horas de tiempo, dinero, y de la nada le salió, por fin, y también se hizo viral. No sé qué valor tenga eso, pero supongo que es una cantidad importante.
5: Mira, aquí ya me salió que este diamante de 6.03 quilates, que está bautizado como American Dream, tiene una valoración de $250,000.
3: Ah, ya fue evaluado.
5: Algunos coleccionistas le dijeron que podría alcanzar $1,000,000.
3: Bueno,
5: o sea, pero
3: está
5: bastantito.
3: Bastante
5: muy bien.
3: Decente, ¿no? Por sí. $15.
5: Por $15 invertidos.
3: No, pues, ¿qué andas haciendo? Nos vamos a música, gente. Ahorita regresamos con más contenido. 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
3: En información en San Diego, casos relacionados con la frontera sumaron 112 expedientes legales integrados formalmente ante la autoridad judicial de Estados Unidos. La Fiscalía Federal del Distrito Sur de California informó que las investigaciones derivan de operativos en las garitas internacionales. En información internacional, el Senado declaró la constitucionalidad en la reforma de materia de doble nacionalidad luego de que 22 congresos del estado aprobaron la modificación del artículo 82, 116 y 122 de la Carta Magna. Los congresos que avalaron fueron Baja California, Campeche, Chiapas, Colima, además de Sinaloa, Sonora y Ciudad de México.
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0: Ya lo escucharon, gente, estamos de regreso aquí en su programa
1: El Break Time, bravo.
0: Gracias, como siempre, a las frecuencias que nos enlazan en Estados Unidos y en toda la Baja.
1: Pero por supuesto que sí, saludamos a toda la gente que nos escucha en Tijuana, en San Diego, a través del 98.9. Saludos también en Mexicali, a todo el Valle Imperial, 106.7. Y en el Puerto de Ensenada, 100.3 FM. También recordarles que tenemos listo el WhatsApp en cabina para todos ustedes, 619-292-9444. 45.
0: 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Vamos a música, gente, y regresamos con más contenido aquí a su programa,
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2: Así es, gente, ya estamos de regreso en este su programa.
3: El Break Time, bravo.
2: Y nos vamos al Story Time, Gaby, y a la gente que es bien criticona, de verdad, yo no sé. Para que le pueda uno complacer al público es complicadísimo. Muestra de ello lo que está sucediendo con esta modelo, influencer, Sabrina Sabrot, que pues compartió, o sea, todavía que está compartiendo, Gaby, que nos está dando chance de observar ese contenido, ¿verdad? De una grabación, porque déjame decirte que ya se está convirtiendo en
3: tendencia. Ah, ok. Ay, en tendencia. No,
2: es que además de ser modelo influencer, ahora ya va a ser cantante.
3: Es que...
2: Y aparte que también es actriz.
3: Es que Sabrina ya ha sido cantante, creo, tenía un grupo desde hace mucho tiempo. Así como gótico, así, rarón.
2: Ah, es verdad.
3: Sí.
2: Pero ahora está tomando otros rumbos, porque pues no siempre funciona.
3: Ah, no, claro que no.
2: A la primera, y ahora pues compartió un cover del tema ¿A quién le importa?
3: Ajá.
2: Una canción de un grupo español, por cierto, esto yo no lo sabía, siempre la había escuchado con Thalía, porque fue quien la popularizó en la Latinoamérica, pero
3: es
2: resulta que
3: Alaska,
2: es español,
3: ¿no?
2: Exactamente. Ajá, sí. Y pues bueno, ella subió a sus redes sociales un adelanto de esta grabación y la gente la está criticando.
3: No me voy a reír de ella, Papirrín, porque de seguro eso nos pasó, nos criticaron mucho cuando teníamos los duelos, Papirrín.
4: Pues este ha sido un corte comercial. Razón, regresamos aquí en
2: yo,
4: Party
2: yo veo
4: Mix.
2: El video y lo único que escucho en mi cabeza es la hora pico. Vamos a escuchar esta primicia y este gran adelanto.
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3: Qué gutural.
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2: Pues para todo hay gustos, la verdad, y ella le está haciendo su lucha, no será la primera vez.
3: Bien por ella y su seguridad, Patricia.
2: Sí, sí, la verdad,
3: bravo,
2: porque no
3: bravo,
2: nada más
3: bravo para la Sabrina.
2: En la música lo ha demostrado, te digo, en pantalla, en varias etapas de su vida, y la verdad es que le ha ido bien porque pues siempre termina generando.
3: Ándale.
2: Ya sea que a la gente le agrade o no.
3: Que ahorita es lo importante, ¿no?
2: Claro,
3: sí.
2: Claro. Nos vamos a música, gente, y ahorita regresamos con más contenido. Esto es...
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0: 15 minutos, cruce peatonal general, 1 hora, garita de Otay, Sentry, 1 hora con 10 minutos, Ruby Lane, 2 horas con 5 minutos, cruce general, 2 horas, cruce peatonal general, 1 hora con 5 minutos, garita del Chaparral, Ruby Lane, 10 minutos, cruce general, 45 minutos.
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2: Así es, gente, ya estamos de regreso en este su programa,
3: El Break Time. ¡Bravo!
2: Y nos vamos a la de deportes, Gaby, que además está bastante tierna.
3: ¡Ay, sí, papirrín!
2: ¿Ya viste al niño con su platote de verduras?
3: Sí, mira, ¿te fijas que sí sirve eso de ser como un ejemplo para las personas?
2: ¡Ándale! Sí, la influencia para bien, y es que estamos hablando de la hormiga, ¿no?
3: ¡Ándale, sí!
2: Gracias a que pues él hace actividad y deporte y todo esto, pues un niño se decidió por fin a probar las verduras.
3: La hormiga futbolista.
2: Sí, la hormiga futbolista. Ajá. La hormiga de las chivas.
3: Pues, de las chivas.
2: De las rayadas, sí. Del Guadalajara.
3: Ajá.
2: Entonces, pues el niño decidió dar ese gran paso y dijo, pues órale, la verdad es que no se me antojan, pero venga. Si la hormiga lo hace y está dentro de su dieta.
3: Pero qué bonito.
2: ¿Por qué yo no?
3: Qué bonito, papirrín, hay que escucharlo.
2: Y pues compartieron ahí en las redes sociales, ¿no? El contenido del niño.
3: Está comiendo.
4: Mira, mira lo que está comiendo.
5: ¿Por qué comes esa comida, hijo? Platícame.
4: La hormiga.
5: ¿Por qué eso come la hormiga? ¿Y si no comiera eso, no comerías eso?
3: No, dice.
5: Uh-huh. Bueno, que sí come eso la hormiga, ¿verdad? ¿Pollito con verduras?
3: Pero es un platote.
2: Venga.
3: Para el niño.
2: Dice el niño.
3: Ay, pues qué bonito. Mira, ves que sí sirve eso de ser.
2: Se puede.
3: La influencia que puedas tener con las nuevas generaciones, con los niños que están aprendiendo, no, hombre, imagínate.
2: Y recientemente también sucedió con Haaland, que sacaron la nota. ¿Dónde es, en Holanda?
3: Ah, sí, de las zanahorias.
2: Sí, o sea, medios locales dijeron que
3: reportaron,
2: muchos niños comenzaron a consumir zanahorias porque es un hábito que él tiene. O sea, lo ves como conejo por
3: Ándale.
2: Todos lados con su zanahoria. Y pues son figuras que los niños están volteando a ver mucho.
3: Sí, que están sirviendo como ejemplo.
2: Y vea a lo que llega, ¿no? Nos vamos a música, gente, y ahorita regresamos con más contenido. 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
3: En información en Tijuana, más de 120 colonias permanecen sin agua ante las altas temperaturas y varias fallas eléctricas que evita el bombeo para las plantas que abastecen del servicio de agua potable. Las altas temperaturas atípicas han tenido afectaciones para las familias desde playas de Tijuana, la zona de la Mesa y Los Pinos y hasta la zona este de la ciudad. En información nacional, fuerte inconformidad generó entre los jóvenes del país el programa del gobierno federal Jóvenes Construyendo el Futuro, que ya cerró la convocatoria para 2027. Brotaron quejas por el cierre de inscripción. Además, hay retraso en pagos a varios becarios de diversos niveles.
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2: Así es, gente, ya estamos de regreso en este su programa,
3: El Break Time. ¡Bravo!
2: Gaby, una hora más de programa, como siempre, saludando a las frecuencias que nos enlazan y nos llevan a todos los rincones de la Baja y también, por supuesto, a los Estados Unidos.
3: Así es, saludamos a toda la gente que nos escucha en San Diego, en Tijuana, a través del 98.9, Mexicali, el Valle Imperial, 106.7, y saludos también a toda la gente que nos escucha en Ensenada, 100.3 FM, el WhatsApp en cabina, 619-292-9445.
2: También encuéntrenos a través de la aplicación, descárguela, es gratis para cualquier teléfono móvil. Y chequen el contenido y las promociones, las va a encontrar a través de las redes sociales, tanto en Facebook, en Instagram y TikTok, cuentas oficiales de la estación. Nos vamos a los mensajes, Gaby, ¿quién anda por ahí?
3: Saludos a toda la gente que nos escucha, Rubén desde Tijuana, muchísimas gracias, Rubén, un saludo para ti.
2: Saludos.
3: Dice, hola amigos, hola muchachos, por acá muchaches. También, sí, jovenitos.
2: Jovenzuelos, chavalos.
3: Dice, lindo y bendecido, bendecido chiavos. Día, chicos.
2: Chiavos, dice.
3: ¿Chiavos?
2: ¿Cómo andan chiavos?
3: Dice, ¿qué hay de cierto de que este fin de semana va a llover?
2: No
3: sí,
2: le hagas.
3: Bueno, creo no que es entrando la semana. El
2: no
3: sábado, el sábado va a estar nublado.
2: No, Gaby, no digas eso.
3: El domingo,
2: no,
3: espérame, espérame.
2: No, Gaby, que la boca se te haga chicharrón.
3: Déjame lo confirmo, porque...
2: ¿Y qué voy a hacer con el kilo de camarón que tengo ahí congelado esperando el fin de semana para hacer unos aguachiles?
3: No, papi,
2: aguachiles. ¿Qué? Unos aguachiles.
3: Ay, mira, ya hablas como nosotros. No, papi.
2: 880, dice, pues parecen de Chihuahua de repente con el 880.
3: Con el sha. Oye, pues mira, resulta que el domingo es cuando va a llover.
2: No, Gaby, en serio.
3: Y el lunes también.
2: A ver, deja ver
3: pero
2: si mi teléfono
3: dice
2: lo mismo.
3: El sábado no, Papi Rey. El sábado va a estar nublado, pero no va a llover.
2: ¿Y por qué no se pone nublado en lunes, martes? Yo qué sé, tiene que ser el fin de semana a fuerzas.
3: Sí, ay, qué bueno.
2: ¿No lo pueden cambiar para el lunes o el martes?
3: No hay que salir los fines de semana, Papi Rey. Es
2: ¿por
3: del
2: qué
3: diablo
2: no?
3: Salir.
2: No, pues uno tiene que... sí. Sacarle energía, ¿no? Está, parezco husky, o sea, tengo que sacar de alguna
3: sí,
2: manera mi energía.
3: Como que te abran la puerta para sí, que salgas corriendo.
2: Sí.
3: Oye, por acá, pues ahí está, Ranita, el sábado no, pero el domingo y lunes sí, ¿ok? Dice por acá, Luis, ¿qué onda, Luis?
4: Esa mujer a todo le hace, nada le pega. Ánimo.
3: La Sabrina.
4: Arriba, raza. Cuídense. Feliz viernes.
3: Igualmente.
4: Es en vivo, es grabado.
2: Claro.
3: Como siempre en vivo.
4: Qué feo canta. Apáguenle.
2: Vámonos a Rolita y ahorita volvemos con más contenido. No le cambien, esto es
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3: Así es, gente, ya estamos de regreso en este su programa,
4: El Break Time. ¡Bravo!
3: Tenemos más notas virales, Gaby, la siguiente de un mesero que de verdad, ¿cómo hay gente que sí le gusta su trabajo, no?
4: Ah, claro que sí, papi Rin.
3: ¿Qué porcentaje de personas habrá que les guste su chamba? O sea, de 10, vamos a poner, de 10 personas, ¿a cuántas tú crees
4: y eso
3: que,
4: es lo más
3: que les agrade el trabajo?
4: No, yo creo que están realizando. 0.1, papi Rin.
3: Es bien poquita, sí, la gente, sí, que está
4: desafortunadamente
3: en,
4: sí,
3: cómodos en un lugar.
4: Claro.
3: Y este es el caso precisamente de este mesero.
4: O sea, no le gusta su trabajo.
3: No, al contrario.
4: Revés.
3: Le gusta. Bueno, eso yo quiero creer, ¿verdad? Porque la historia se hizo viral porque le dieron 5 estrellas de propina, que no sé realmente a cuánto equivale esto, pero quiero pensar que es como un reconocimiento, pues, el más alto, ¿no?
4: Ándale,
3: que existe, por lo menos en este restaurante. Y esta propina de 5 estrellas fue por atender a un novio que recientemente le habían cancelado la boda.
4: ¡Ay, no!
3: Sí.
4: ¡Híjole!
3: Y pues bueno, la historia se hizo viral porque el mismo novio dejó un comentario dentro de la propina y las 5 estrellas al restaurante y al mesero, donde platica la historia. Mi prometida canceló la boda. Yo estaba sentado ahí sintiéndome inútil hasta que Gray, el mejor mesero de todos, pone entre comillas, notó que traía yo la caja con el anillo en la mesa.
4: Ok, el anillo de bodas.
3: Sí, y obviamente pues el asiento de enfrente de mí estaba vacío. O sea, para que te des una idea de la imagen, estaba el tipo, la caja con el anillo de bodas sobre la mesa.
4: ¿Pero se iban a casar en el restaurante o qué?
3: No, ahí le canceló.
4: Ok, ya ahí entendí. O sea, su anillo de compromiso. O sea,
3: exactamente.
4: No estaban vestidos de novios para casarse en el momento.
3: No, ya estaban.
4: Ya entendí, papirrín. O sea, le pidió matrimonio en algún momento y ella llegó y le dijo, ¿sabes qué? Te regreso el anillo.
3: Exactamente. Eso, ya que estaban haciendo los planes para la boda y todo eso, dijo, ¿sabes qué? No.
4: Siempre no.
3: Pues no me siento preparada.
4: Dijo mi mamá que siempre no.
3: Exactamente, y lo abandona. Entonces, esta es la escena que él describe.
4: ¡Ay, qué triste!
3: Él sentado en una mesa donde está la caja con el anillo y ninguna persona frente a él, ¿no?
4: Claro.
3: Entonces, este mesero, Gray, se da cuenta
4: de
3: la situación. No. Le trajo una canasta de platillos con pan y le dijo, cuando estás aquí, eres parte de la familia y ella no es familia.
4: ¡Ay, qué bonito!
3: Seguido de estar llevando tragos a esa mesa, dice, hasta que olvidé incluso mi segundo nombre.
4: ¡Ándale!
3: O sea, el mesero le fue...
4: Lo puso...
3: Lo atendió bien, ¿no?
4: Bien, ajá.
3: Incluso me envió a casa con una lasaña para llevar.
4: Ajá.
3: Y se aseguró que mi conductor de Uber supiera exactamente dónde dejarme.
4: Ok.
3: 5 estrellas.
4: No,
3: si te van a dejar, que sea en la mesa de Gray.
4: Ándale.
3: El tipo se merece una estatua.
4: Qué bonito. Oye, pues súper bien para el comensal, ¿no? Pero muy mal. A lo mejor no pagó el mesero todo eso.
3: No, seguramente sí. O sea, pues también lo vio como un negocio, ¿no? Yo quiero pensar, o sea, es que tú sabes si cuando estás en el tema de los meseros,
4: pues
3: si das un buen servicio, es porque estás buscando una buena propina, ¿no?
4: O sea, sí, claro.
3: Si atiendes mal a las personas, ¿quién va a agarrar y va a decir, mira, te voy a dejar tanto porcentaje
4: claro,
3: si no tuviste una buena atención? Entonces,
4: no, es que como
3: siento
4: da,
3: que vio también una oportunidad.
4: Da como entender, pues, como que si el mesero le hubiera regalado todo eso, pues. Pero no, realmente fue el servicio.
3: Ah, no, sí, es un servicio. Sí. O sea, le fue llevando cosas
4: para que
3: para
4: se
3: hacerlo
4: sintiera
3: sentir
4: bien.
3: Cómodo y obviamente pues los tragos, porque tampoco fue a fuerzas, ¿no? O sea,
4: sí, dijo, no, pues claro.
3: Como que pensó, este vato adivinó todo lo que yo quería, o sea.
4: Claro.
3: Que no parara de traer tragos porque lo único que quería era perderme en ese momento, ¿verdad?
4: Híjole, para bien que supo.
3: Olvidar, sí, pues claro. Y se lo ganó.
4: Sí, pulso. Sí, claro.
3: Gente, vámonos a Rolita y ahorita regresamos con más contenido. Mientras tanto, no le cambien. Esto es
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3: Este es el informe de Garitas en este momento. Tiempo de espera en Garitas, Tijuana, San Isidro, Ready Lane Peatonal, 10 minutos. Cruce General, 1 hora con 40 minutos. Sentry, 50 minutos. Ready Lane, 2 horas con 15 minutos. Cruce Peatonal General, 1 hora. Garita de Otay, Sentry, 1 hora con 10 minutos. Ready Lane, 2 horas con 5 minutos. Cruce General, 2 horas. Cruce Peatonal General, 1 hora con 5 minutos. Garita de El Chaparral, Ready Lane, 10 minutos. Cruce General, 45 minutos.
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2: Es correcto, gente. Ya estamos de regreso con el contenido en este su programa.
3: El break time. ¡Bravo!
2: Y nos vamos al story time, Gaby, y el chisme de los timbiriches, ¿no?
3: Sí,
2: que andan enojados.
3: Andan
2: tirando
3: muy enojados. Bueno, no enojados. No enojados, sino que desde ahorita se deslindan de todo lo que suceda en la serie, porque al parecer esta serie pues ya va a empezar, o ya empezó, no estoy muy segura.
2: Órale.
3: En ViX. Y pues los cantantes lo que sí hicieron es pues lanzar un comunicado pues para avisar a toda la gente, a todos los televidentes, que pues ellos no tienen absolutamente nada que ver con la serie, nunca se les...
2: No han autorizado, no les han comentado.
3: No autorizaron ni su imagen, ni sus nombres, ni nada, y aparte de hecho ni siquiera los buscaron.
2: Pues. O sea, no fueron requeridos.
3: No fueron requeridos, pues para contar su experiencia propia de estar en la banda, así que se deslindan de pues toda la historia que se vaya a contar, porque pues,
2: entonces no es la historia de Timbiriche o cómo.
3: Pues no, yo creo que no, yo creo que va a ser como algo muy general,
2: como de la época, más o menos.
3: Sí, como muy general de situaciones que a lo mejor ya todos sabemos, ¿no? El pleito de Thalía contra Paulina Rubio, tal vez se lleve a cabo la historia de la relación de Sasha con Luis de Llano. Que eso se me hace como bien fuerte, no sé si lo vayan a tratar en esta serie.
2: Probablemente, porque
3: cosas que
2: genera morbo de alguna manera.
3: Haber enterado y obviamente...
2: Hasta por revistas en aquella época, ¿no?
3: Sí.
2: O sea, yo creo que por ahí...
3: Y obviamente el cansancio de ser niños trabajando, el pago que les daban, todas esas cuestiones que normalmente pues suceden en una agrupación cuando empiezan desde muy pequeñitos y termina ya siendo adultos. Así que, pero pues a ellos nunca les preguntaron.
2: Ya se lavaron las manos ellos entonces a través del comunicado.
3: Pues no es que se hayan lavado las manos, Papirrin, pero es que cómo van a contar una historia que tú ni siquiera tú contaste.
2: Pues es que siempre ha pasado así, no le han hecho con las de Paco Stanley y con varios documentales que de repente salen a la luz y dicen, y yo, está el de Chespirito también, ¿no? Que cuántas cosas no tuvo ahí de que estaban en desacuerdo de varios de los pocos que quedan decían, no, pues es que la situación no fue así, entonces siempre hay alguien que no.
3: Sí, no, de hecho, a mí, de hecho, me gustan más las series cuando no están...
2: De acuerdo.
3: Sí, cuando no están
2: cuando
3: aprobadas
2: enojan,
3: por la persona, o sea, cuenta, por ejemplo... no sé, la de Jenny Rivera, un ejemplo, ¿no? Uh-huh. La de Jenny Rivera estuvo muy trucada porque fue aprobada por la familia, entonces decías tú, no van a sacar lo que realmente era, pues.
2: Sino lo que les conviene.
3: Pero exacto. Estaba la otra versión de la otra serie donde no era aprobada por la familia y donde se decían las cosas que realmente, entre comillas, habían pasado, ¿no?
2: Claro, porque si alguien viene el día de mañana y te dice que va a sacar una historia de tu vida... Vas a contar tus logros, ¿no?
3: Sí.
2: Y lo bonito y lo exitoso y pero no pues los demonios.
3: Claro,
2: que
3: y tienes
2: todos
3: el poder
2: en algún momento
3: de manipular tu historia y hacerla parecer fantástica y dejar de lado pues las cosas que no te convienen.
2: Sí.
3: Entonces, por eso, cuando una serie o un libro se escribe sin el consentimiento del protagonista,
2: va a estar buena.
3: Aunque en sí esta serie, pues no sé cómo lo vayan a manejar, porque sí serían como muy cuestiones, siento yo, como muy generales, y en algunos casos, como el de Sasha y Luis de Llano, que no sé si lo vayan a tocar,
2: con
3: porque
2: temas delicados.
3: Al no preguntarle a ella, o sea, está canijo, pues, o sea, porque es algo, una situación muy fuerte, pues.
2: Representarlo sin dañar a
3: exactamente.
2: A quienes conocemos que viene de ellos la historia, ¿no?
3: Exacto. O sea, nada como ellos como para contarlo, pero bueno, así.
2: Ya sabes que son muy buenos para sacarle vueltas a las cosas y ponerlas
3: y
2: ahí en pantalla.
3: Ándale.
2: Y ya después decir, no, pues es que es Lupita y se me ocurrió a mí, ¿no? O
3: ándale.
2: Sea, ya con eso. O sea, siempre tienen una salida, ¿no? Pero pues a ver qué pasa y si no que ellos mismos cuenten su verdad, ¿no? Más adelante.
3: Más adelante pues pueden hacer ellos mismos su propia producción.
2: Y hasta negocio con ellos.
3: Sí.
2: Pues, ahí está. Nos vamos a música, gente, y ahorita regresamos con más contenido. No le cambien, esto es...
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3: En información de la frontera, interceptaron a 18 presuntos inmigrantes cerca de las costas de Carlsbad mediante un operativo marítimo en la Guardia Costera de Estados Unidos. Las autoridades detectaron la nave cuando cruzaban las aguas del sur de California y el despliegue táctico permitió acorralar la pequeña lancha de manera rápida antes de que lograra desembarcar en territorio continental. En información nacional, la Secretaría de Marina Armada de México publicó el Código de Conducta que deben cumplir todos los integrantes y prevenir actos de corrupción, violencia de género y diversos tipos de acoso. El acuerdo fue publicado en el Diario Oficial de la Federación y en el documento se establece que la institución naval realizó varios análisis.
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1: 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Así como lo escucharon, gente, ya estamos de regreso aquí en su programa.
2: El Break Time. ¡Bravo!
1: En arranque de hora, Gaby, siempre saludando y agradeciendo a las frecuencias que nos enlazan en los Estados Unidos y en todos los rincones de La Baja.
2: Así es, saludamos a toda la gente que nos escucha en San Diego, en Tijuana, en el 98.9. También a todo el Valle Imperial, Mexicali, 106.7. Y en el Puerto de Ensenada, 100.3 FM. El WhatsApp en cabina, 619-292-9440.
1: 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Ahora sí, vámonos a los mensajes, Gaby, ¿quién está por ahí?
2: ¡Saludos, Leti! ¿Cómo andas? Platícanos. Bueno, es que por acá nos manda un mensaje, Papirrín.
1: Pues vámonos hasta Mexicali,
3: hola,
1: entonces.
3: Hola, Gaby, hola, Papirrín, bonito hola. Fin de semana. ¡Ay, no es cierto! ¡Es miércoles!
1: ¡No te lleves, eh!
3: ¡Saludos, bandita, color cartón! Mi Gaby, pues esperemos que sí llueva poquito porque ya hace falta oler un poquito a esa tierra mojada. Pero pues sí... se logra, qué padre, pero después la humedad va a estar muy buena. Pero bueno, que tengan un bonito día, los quiero mucho, ya lo sé, que se los he dicho muchas veces, pero me encanta decírselos.
2: Ay, gracias, Leti, nosotros también, muchísimas gracias.
1: Dice que le hace falta ese olor a preticor.
2: ¿Qué es eso, Papirre?
1: Cuando la tierra se moja.
2: ¡Ándale!
1: Desprende... ¿qué? El aroma a preticor.
2: ¡Qué bagaje cultural sí, tienes, no, pues Papirrín! ¡Qué bárbaro, qué bárbaro!
1: Tenía una novia que le gustaba ese aroma.
2: ¿Ah, sí?
1: Seguido le iba a regar sus plantitas.
2: ¿Sí, Papirrín?
1: Sí, para que...
2: para que oliera.
1: Para que se desprendiera. Sí, porque yo no soy de esos aromas.
2: Hay mucha gente que les gusta eso.
1: El sí, preticor.
2: Yo ni los percibo.
1: Me mareé, ¿eh?
2: ¿Sí, Papirrín?
1: Sí.
2: ¿Estará temblando, Papirrín?
1: No le hagas... sí, me mareé,
2: es que la otra vez que tembló te mareaste, Papirrín, acuérdate.
1: Ya hasta se me fue el rollo de lo que iba a decir. Que a mí ya no me gustan esos aromas.
2: ¿Ya desayunó, compañero? Ya,
1: no, de hecho no.
2: Ah, es eso, ¿ves?
1: Yo creo que sí. No, a mí no me gustan ese tipo de aromas, pero pues hay gente a la que sí le agrada. Hay mucha gente a la que le gusta el olor a tierra mojada.
2: Sí, sí, sí, he visto.
1: Yo soy más de tínero, aguarras.
2: No, Papirrín. Eso
1: no. ¿De quién más tenemos saludos, Gaby Marrón?
2: Oye, saludos al Chilaquil Verde, saludos a Rubén, saludos a todos, de verdad, que siempre
1: saludos,
2: nos escuchan.
1: Rubén.
2: Pero saben que quiero platicarles algo así rapidito, estaba viendo las redes sociales y ¿qué crees, Papirrín?
1: ¿Qué?
2: En el puerto de Ensenada, pues llegó el buque Escuela Velero Cuauhtémoc, ajá, que pues ya arribó este miércoles, hoy, 7 de octubre, al puerto de Ensenada como parte del crucero de instrucción Pacífico Norte 2026 y por el 205 aniversario de la creación de la Armada de México. Así que si alguien quiere ir a pues verlo, a tomarle fotos,
1: a
2: incluso, no estoy segura, pero creo que van a dejar subir. Ah, sí, la Secretaría de Marina también dice que el buque podrá ser visitado gratuitamente.
1: ¡Qué padre!
2: Desde las 10 de la mañana y hasta las 6 de la tarde, así que vayan a tomarse fotos. Si andan en Ensenada, no pierdan la oportunidad de ver.
1: Y el clima está todo dar, ¿eh? Para ir ahí a la playita y...
2: sí, majestuoso, hermoso está este buque, así que vayan a conocerlo.
1: Pues no pierdan esta gran oportunidad. Mientras tanto, nosotros nos vamos a música, gente, y ya regresamos con más contenido. No le cambien, esto es...
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2: Así como lo escucharon, gente, ya estamos de regreso con más información en este su programa.
3: El break time. Bravo.
2: Más del story time, Gaby. Por ahí me parece que vi un reencuentro entre Shakira y Piqué.
3: Ah,
2: ya
3: sí,
2: están pensando las cosas.
3: No.
2: ¿Van a regresar o por qué? ¿Por qué se tuvieron que ver las caras?
3: Para nada, papirrín. Pues resulta que no es nada de lo que te imaginas.
2: Yo lo veo muy feliz con Clara Chía.
3: Bien, sí.
2: A gusto él está. O sea,
3: bien
2: qué necesidad, ¿no?
3: ¿No? No, lo que pasa, papirrín, es que a 4 años después de que pues ya hicieron validar su acuerdo de separación.
2: 4 años facturando la loba.
3: 4 años, ¿verdad?
2: Úrale.
3: Shakira y su ex volvieron a verse las caras, pero pues no fue como tú pensabas, papirrín,
2: no.
3: Sino fue frente a la justicia.
2: Ah, okay. Yo pensé que sí estaban haciendo ya acuerdos o las paces o algo así por el estilo.
3: No, lo que pasa es que están impulsando modificar un régimen de visitas de los niños. O sea, Shakira metió esta como tipo denuncia, demanda para... Uh-huh. Modificar el régimen que tienen actualmente de visitas, donde los niños tienen que viajar. Ahora Shakira quiere que no, o sea, que esto
2: que ya no
3: pase,
2: uh-huh.
3: sino que sea Piqué el que tenga que viajar a verlos.
2: Y que los vaya a ver a donde se encuentren.
3: Exactamente, todo esto pues para evitar pues los viajes transatlánticos.
2: La fatiga, el cansancio de los pequeños.
3: Eso mero, papi, el jet lag que
2: del Ah,
3: que
2: lo de Ana, los horarios,
3: claro,
2: ¿no?
3: Los horarios y todo eso.
2: Sí, como viven en otra parte del mundo y
3: claro,
2: allá es de día y acá es de noche. Y
3: protegiendo su bienestar, papirril, porque pues son niños. O sea, si alguien se tiene sí. que descompensar de esa manera, pues que sea el papá, ¿no?
2: Yo creo que sí, ¿eh? Ahí estoy de acuerdo
3: normal,
2: con lo que está
3: sí.
2: pidiendo Shakira, bien.
3: Bien por ella.
2: No veo fallas en su lógica.
3: Y pues nada más, y otra cosa así rapidita también de Shakira, que ella también está a través de su fundación Pies Descalzos.
2: Uh-huh.
3: Ella se une con otras empresas para lanzar un programa que va a ofrecer capacitación gratuita.

0: Una oportunidad,
1: de tecnología, sí, súper. Entonces, esta iniciativa ya va a comenzar en Colombia, ofreciendo pues este acceso a certificaciones claves para que se impulse el desarrollo profesional de las mujeres. Así que,
0: ¿y cuándo llegará a México?
1: Pues este yo programa. Creo que pronto, papirrín, pronto. Es en pues toda América Latina.
0: Si yo fuera mujer, ya estaría checando los pies descalzos, ¿no? Para ver cuándo. Y por cierto, sí. Por ahí vi que también salieron cantidades millonarias de lo que ha facturado con esto de a partir de su sí. Separación.
1: Es
0: a la fecha.
1: Más rica.
0: O sea, real, como sí. Dice ella, facturando. Y estamos hablando de.
1: Literal.
0: 300 y tantos millones de sí. Dólares. Por ahí vi una nota. Es impresionante lo sí, que ha logrado
1: bastante.
0: Shakira.
1: Pues sí. Qué bonito, ¿no?
0: Qué bonito y qué gran oportunidad le está dando a las mujeres, ¿eh?
1: Ya lo hemos dicho. Más vale llorar.
0: De su fundación.
1: Más vale llorar en un yate que llorar en, no sé.
0: Sí, en la esquina de una habitación, ¿no?
1: O claro.
0: Sea, o en unas escaleras. Ándale. De unos condominios. Vamos. Vámonos a música, gente, y ahorita regresamos. No le cambien, esto es el Break Time.
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4: Este es el informe de garitas en este momento. Tiempo de espera en Garitas Tijuana, San Isidro, Ruby Lane Peatonal, 10 minutos. Cruce General, 1 hora con 40 minutos.

0: minutos. Sentry, 50 minutos. Ready Lane, 2 horas con 15 minutos. Cruce Peatonal General, 1 hora. Garita de Otay, Sentry, 1 hora con 10 minutos. Ready Lane, 2 horas con 5 minutos. Cruce General, 2 horas. Cruce Peatonal General, 1 hora con 5 minutos. Garita de El Chaparral, Ready Lane, 10 minutos. Cruce General, 45 minutos.
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2: Así es, gente, ya estamos de regreso en este su programa,
3: El Break Time. ¡Bravo!
2: Y nos vamos a la información deportiva, Gaby, que además es triste.
3: ¿Por qué triste, papirrín?
2: Porque se trata de la despedida de una leyenda como lo es Lionel Messi, ¿no?
3: ¿Cómo pasaron cosas en esa despedida, papirrín?
2: De todo.
3: De todo, ¿verdad? De eso no, papirrín.
2: ¿Ah, no? Es que no. Yo vi a los... A los hinchas le dicen, ¿no?
3: ¿Sí?
2: Muy, muy contentos, o sea,
3: pues
2: entre risas, lágrimas, o sea, había de todo.
3: Sí, estaban eufóricos, papirrín.
2: Así es, estaban felices por despedir a un grande, ¿no?
3: Y sí pasaron muchas cosas, entre ellas una que le llaman la Kiss Cam, que empieza a buscar parejas.
2: Uy, eso es de cuidado, ¿eh? Ya les he dicho... Llévense máscaras.
3: Sí.
2: Que siempre les. O sea.
3: En lugar de dar otros consejos, papirrín, no hagan cosas malas.
2: No, pues.
3: O sea, de entrada no sean infieles.
2: Sean buenos para hacer las cosas malas.
3: Mira. O sea. Puro consejo para la maldad contigo, papirrín.
2: Pero
3: no,
2: bueno,
3: ahí ¿qué captaron pasó con la a una parejita y en cuanto se dieron cuenta que estaban tomándoles
2: se separaron.
3: Cuadro. La muchacha así como que quitó al hombre.
2: Ah, era la chica, ya ves.
3: Ella traía el delito, papirrín.
2: Bueno, mis consejos son para ambos, ¿no? O
3: sea, híjole, no.
2: Ya, papirrín. Específicamente
3: para... Ya. Luego no hallo con qué aventar. Luego me va a salir caro a mí.
2: Pero también dentro de todo.
3: Ajá.
2: Todo.
3: No, papirrín. No.
2: Está la historia de la peor noche de mi vida, así es como decidieron nombrarla.
3: Ajá.
2: De un sujeto que iba a disfrutar de este evento, de esta despedida de Messi, pero no pudo entrar porque su novia le rompió el acceso, o sea, los boletos.
3: Ay, no puede ser. ¿Y no se le hicieron válido en pedacitos? O sea,
2: no
3: había manera de pegarlos.
2: Ni
3: y qué mala onda. ¿Y no los traía digital? Ya no se usa todavía
2: lo
3: en el
2: físico, ¿verdad?
3: Pues sí, claro.
2: Qué tonto. Pues vamos a escuchar la historia directamente de este hincha.
4: Primero, Messi, te amamos. Segundo, tengo la peor noche de mi vida.
3: Ay, no.
4: ¿Qué pasó?
2: Ahí muestra.
4: Me acaba de romper la sentada. ¿Qué? Y no puedo entrar. Ella está adentro y yo no puedo entrar. ¿No te crees? Ojo, están las entradas, ¿no? Y no me las leen los...
3: No.
2: No, pues no leen los códigos.
4: Me dejas helado.
3: Yo quiero saber qué pasó con él.
4: Las entradas. Y no puedo entrar.
2: No puede ni hablar, se lo perdió.
3: No puede ni hablar,
2: o sea, y la novia sí se metió. Y
3: nudo en la garganta que trae. Pues algo de haber hecho, papirrín. O sea, de a gratis no ha de haber sido, eso sí te digo.
2: No creo.
3: No,
2: o sea,
3: claro,
2: enojado porque
3: se le ve.
2: Se cortó el cabello y no le dijo, ay, te cortaste el cabello. O sea, como no se dio cuenta, uy, ya te rompo el boleto.
3: Esas,
2: o sea,
3: son
2: Dios,
3: meras especulaciones.
2: Eso no se juega.
3: Esas son meras especulaciones.
2: Estás hablando de Messi.
3: De o Messi, sea, de
2: vamos,
3: Messi.
2: ¡Vamos, loco!
3: ¿Cómo no vamos a ir a ver a Messi? ¡Su último partido!
2: ¿Hasta dónde llega la locura, Gaby?
3: Sí. Sí, de verdad, o sea, está... Pero aquí la cosa, papirrín, y yo sigo en esta misma línea de que él hizo algo.
2: No lo creo, o sea...
3: Es lógico,
2: hizo
3: eso.
2: O sea, ya para llegar a esos niveles de desbaratarle el boleto, yo creo que de una de los eventos más importantes en la vida de la persona a la que dices amar...
3: Déjate tú, para un argentino.
2: Y para un argentino, sí. Exactamente. Entonces, no es... Cualquier cosa.
3: No, pues claro,
2: ¿acuerdo?
3: Es que algo ha de haber hecho, pero
2: no,
3: grandísimo, que se mereció eso. ¿Sí?
2: ¿Cómo hacen de cosas y de maldades ustedes de repente?
3: No,
2: ¿eh?
3: Pero, no.
2: ¿Te han hecho algo así?
3: ¿Cómo dan ustedes pretextos, no? Para muchas cosas. O sea, oye, y luego, ¿sabes también lo que me gusta también de Argentina? Es que a los deudores de
2: alimenticios,
3: no los dejan entrar a los partidos.
2: Hoy es verdad,
3: sí,
2: nada de eventos, ¿verdad?
3: A mí, así que me voy a andar, habrán dado como 1,000 ahí, más.
2: Afuera, nada más
3: afuera,
2: escuchando.
3: Sí, llorando.
2: Ah, pero lo importante es
3: sí,
2: ver a Messi, si
3: claro.
2: No se tiene, mejor te quedas en tu casa y lo ves por televisión, ¿no?
3: Sí, pero imagínate.
2: Porque si va a estar viendo las afueras del estadio, pues no tendría mucho sentido.
3: No, y menos para un argentino, te digo, papirrín, que son muy apasionados con el fútbol y con Messi.
2: Pues ahí está una de muchas historias, ¿no? Tristes y de felicidad, o sea, hubo de todo.
3: No, oh, no, no, eso no hubo.
2: Vámonos, vámonos a Rolita y ahorita regresamos con más contenido. No le cambien, esto es
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2: En información de Baja California, con el propósito de alinear la estructura interna del movimiento, Julieta Ramírez Padilla, la coordinadora de la Defensa de la Transformación y Soberanía Nacional en Baja California, concluyó una serie de reuniones individuales con titulares de administraciones municipales en la entidad. Los encuentros abarcaron a José Luis Danino de San Felipe, Ismael Burgueño de Tijuana, Norma Bustamante de Mexicali, Claudia Gatón en Ensenada, Rocío Adame de Rosarito y Román Cota Tecate. En información internacional, la Organización Mundial de la Salud afirmó que un posible caso de peste neumónica en Rusia presenta un riesgo muy bajo fuera del país, mientras los investigadores indagan qué causó la muerte por neumonía de una empleada de un laboratorio ruso.
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2: Es correcto, gente, y estamos de regreso aquí en su programa
3: El Break Time. ¡Bravo!
2: En arranque de hora, Gaby Marrón, y como siempre damos las gracias a las frecuencias que nos enlazan, en total 3, y nos hacen llegar a todos los rincones de la Baja y también con presencia en el sur de los Estados Unidos.
3: Así es, saludamos a toda la gente que nos escucha desde Tijuana, desde San Diego, a través del 98.9. Saludos también en Mexicali, en todo el Valle Imperial, a través del 106.7 y en el puerto de Ensenada 100.3 FM. Les recuerdo que el WhatsApp en cabina es 619-292-9445.
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3: Y mandamos saludos a toda la gente que nos escucha. Escucha, saludos a todos ustedes, muchísimas gracias. Yo sé que siempre están por ahí mensajeándonos a través del WhatsApp.
2: Mientras tanto, nosotros nos vamos a música y ya regresamos con más contenido aquí a su programa,
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3: Es correcto, gente. Ya estamos de regreso con más contenido aquí en su programa.
4: El Break Time. ¡Bravo!
3: Nos vamos con más notas deportivas. Gaby Marrón dieron a conocer la historia de Hannah. Es una niña sonorense de apenas 10 años de edad que orgullosamente va a representar a México en el Mundial de Ajedrez.
4: Ay, no es cierto. 10 años, papi Rin.
3: Con tan solo 10 años. Ya tener una responsabilidad, ¿verdad?, sobre tus hombros para representar a todo un país.
4: Claro, y no, déjate tú eso, para tener esa agilidad mental de saber jugar el ajedrez, papirrín, porque no es cualquier cosa.
3: Ah, no, también hay que ser, pues, cerebrito, ¿no?
4: Para, claro.
3: Pues, a esto hay que saberle, a decir Hannah, ¿no? A esto hay que saberle.
4: Y nosotros con nuestras damas chinas, nada más, de ahí no pasamos.
3: Estamos
4: el timbiriche y nada más.
3: Estamos hablando de la única mexicana seleccionada para competir en este campeonato del mundo para jóvenes 2026. Se va a llevar a cabo en España del 13 al 21 de octubre. Y viene lo triste y lo malo de la nota, Gaby. No está siendo apoyada. Lamentablemente, pues ella tiene que todos los días sábados acudir a una plaza que se llama Plaza Zaragoza. Donde vende chocolates y cartas de Pokémon para poder costear los gastos. Y además, pues ella, estando en esta plaza, ofrece partidas de ajedrez gratis para seguir practicando, claro, ¿no? Por si tú quieres llegar ahí. Y pues no se me hace bien.
4: Pues claro que no.
3: Que tengan que estar batallando de esta manera, ¿no? En lugar de ocupar este tiempo para seguirse preparando, para representar bien a México en este mundial en España.
4: Y no preocuparse por ese tipo de cosas.
3: Que para mí serían ya pequeñeces que el país como tal, si nos están representando, tendría que cubrir.
4: Claro.
3: ¿No? Y pues bueno, obviamente está pidiendo apoyos económicos a través de una cuenta. Y están viendo la manera de cómo costear, pues, el viaje, ¿no? Y que ella pueda participar.
4: Oye, pero es que se me hace, bueno, es la historia general del deporte
3: de la mayoría
4: en México. Sí. O sea, siempre se ha batallado porque nunca hay presupuesto para que ellos vayan y representen a México en otros países. Pero sabes también que se me hace muy raro, habiendo, ya deja, o sea, ya, el gobierno, o sea, nunca apoya en esas situaciones. Pero ¿qué pasa cuando tienes a un chorro de artistas bien famosos como Carin León, El Nata, Cristian Nodal, todos de Sonora, Yair, todos ellos? ¿Por qué no también
3: apoyar
4: le entran al apoyo?
3: A la niña,
4: pues,
3: claro.
4: ¿Verdad?
3: Que nos porque está representando.
4: No debería de estar pidiendo ella dinero, debería de ya tener el apoyo inmediato de su gente, ¿no?
3: Pues que las redes sociales hagan lo suyo. En esta ocasión creo que sí vale la pena, y como lo mencionabas, hay artistas que, bueno, que la misma gente ha formado y que, pues,
4: bien
3: de repente
4: podrían.
3: Ves si no vale la pena. Sí. Mencionaste ahorita a Natanael, no destruye sus camionetas a pedradas, camionetas de lujo, y dice, pues es que ya no me gusta el color, quiero
4: Ándale.
3: Otra. O sea, ¿de qué me estás hablando?
4: Y una niña necesitando, ¿no?
3: Digo, a las 6 de la tarde va, se pone en la plaza y además obviamente estudia, tiene que hacer su tarea para poder ya desplazarse a la plaza a vender chocolates, las cartas para poder costear, o sea.
4: Y obviamente no estoy diciendo que es responsabilidad de los artistas, claro que no, es responsabilidad del gobierno.
3: Sí.
4: O sea, 100%, o sea,
3: sí,
4: no, aquí no hay de que, porque, pero ya
3: se
4: estás
3: mucho
4: viendo.
3: Del apoyo al deporte en general, que.
4: Si estás viendo que el gobierno
3: es muy escaso.
4: No hace nada, pues hay que accionar de alguna manera y pues ellos sí podrían.
3: Como mexicanos,
4: tener
3: apoyarnos.
4: Mucha ayuda. Así es.
3: Sí, tenga que despreocuparse por eso y se enfoque más en la competencia, ¿no?
4: Exactamente, así debe ser.
3: Pues así las cosas, gente. Nosotros, mientras tanto, vamos a música y ya regresamos con más contenido. No le cambien, esto es
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3: Este es el informe de garitas en este momento. Tiempo de espera en Garitas Tijuana, San Isidro, Ready Lane Peatonal, 10 minutos. Cruce General, 1 hora con 40 minutos. Sentry, 50 minutos. Ready Lane, 2 horas con 15 minutos. Cruce Peatonal General, 1 hora. Garita de Otay, Sentry, 1 hora con 10 minutos. Ready Lane, 2 horas con 5 minutos. Cruce General, 2 horas. Cruce Peatonal General, 1 hora con 5 minutos. Garita de El Chaparral, Ready Lane, 10 minutos. Cruce General, 45 minutos.
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1: 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Es correcto, gente, ya estamos de regreso aquí en su programa
2: El Break Time.
1: Pero ya nos vamos, Gaby Marrón.
2: ¿Cómo así, Papirrín? ¿Cómo que ya nos vamos?
1: Ya es hora de retirarnos, pero como siempre agradecemos a la gente haber estado con nosotros.
2: Claro que sí, de verdad, muchísimas gracias a toda la gente que siempre nos acompaña, que está escuchándonos desde bien temprano y nos espera hasta que sean las 10 para que lleguemos.
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1: 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Y no se pierdan el contenido que tenemos durante el resto del día en la programación de Esquina 32. En instantes llega a esta cabina Inexpertos con toda la información de deportiva y más adelante The Party Show, para que no se lo pierdan. Nosotros volvemos el día de mañana en punto de las 10 para una emisión más aquí en su programa
2: El Break Time. Adiós.
1: Bye, bye.
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3: En información en Mexicali, agricultores del Valle manifestaron la preocupación ante la reducción de recursos para el sector primario dentro del proyecto de presupuestos para 2027 del gobierno federal. Consideran que el campo enfrenta una severa crisis por la falta de apoyos y financiamiento. También se contempla una disminución en los volúmenes de agua disponibles para los productores. En información económica, el Banco Mundial elevó el pronóstico para el crecimiento de la economía mexicana este año y en 2027. La estimación para el PIB pasó de 1.3 a 1.4%, mientras que para el 2027 se elevó de 1.7 a 1.8%.
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2: ¿Qué tal? ¿Cómo están? ¡Feliz miércoles! Soy Corina Sánchez.
3: Y yo, Pepe Serratos.
2: Somos inexpertos en The Party Show con pura información deportiva muy bonita, muy linda, positiva, hablando de la selección mexicana que está pasando por una transición en esta nueva era de nuestro queridísimo Rafa Márquez, leyenda del fútbol mexicano y que, bueno, ya inició con 0 victorias y un par de derrotas, señores.
3: Lo mataste.
2: No,
3: lo mataste.
2: Pues, no, son los hechos, lo que es.
3: Correcto. Bueno, esta fecha FIFA dura para la selección mexicana. Uh-huh. Pierden el día de ayer contra Chile.
2: Otra.
3: 2-0. Viene de perder también contra Estados Unidos. 3-0.
2: El clásico.
3: Empató contra Perú. Perú que lleva rato sin clasificarse a una Copa del Mundo. 1-1 también contra Colombia, que creo que fue lo más rescatable de México en esta fecha FIFA. Y lo de Gil Mora, sin duda. El gol que anota, lo que se está hablando de Gilberto Mora, que podría llegar a grandes equipos del fútbol europeo.
2: Están
3: por más o menos 50 millones de dólares.
2: Sí, más menos, podría ser más, ojalá que así sea, inexpertos. Pero algo muy duro que se está diciendo de Rafa Márquez es algo que ya se sabía, este temple que tiene Rafa Márquez y este carácter un poco parco no es tan dicharachero como el Vasco Aguirre, entonces se le está haciendo...
3: Nadie
2: como Rafa, como Rafa y todos sus éxitos, ¿no? Entonces se le está criticando mucho este tema que ya se sabía de antemano, la personalidad de Rafael Márquez Álvarez.
3: Sí, correcto, pero bueno, juzgar a Rafa hasta noviembre, que hay partido oficial de Nations League contra Jamaica, ida y vuelta, la vuelta se jugaría en Monterrey.
2: Eso.
3: Entonces, a partir de ahí ya podemos juzgar a Rafael Márquez, pero los amistosos, pues, ¿a quién le importan? Al final de cuentas, es un partido más.
2: ¡Bravo! Hasta que escucho una persona sensata, señores. Somos Team Rafa Márquez.
3: Oye, el día de ayer también fue la despedida de Lionel Messi con la selección albiceleste en la victoria de 3-0 contra Benín. Se despide un grande del fútbol internacional como es Messi, ganó una Copa del Mundo, ganó 2 Copas América, fue muy juzgado, pero al final llegaron los éxitos con Argentina, así que pues que tenga suerte en esta nueva etapa Lionel Messi.
2: Un día histórico para el mundo, señores, Lionel Messi, para muchos el mejor en la historia del fútbol, para algunos el mejor en la historia, incluso por arriba de Diego Armando Maradona, cada quien tendrá sus favoritos, usted decide, pero sin duda alguien que deja un legado en el fútbol en el globo, que le vaya muy bien en su nueva era, pues, de proyecto de vida, ¿no? Personal ahora.
3: Y hablando de leyendas, ese mismo día, Cristiano Ronaldo sacó su carta.
2: Su pergamino, ¿no?
3: Correcto, en el que, pues, menciona lo que pasó con el técnico de Portugal, en el que menciona que por qué hubo molestias, por qué abandonó la concentración. Y parece que no va a regresar. O sea, yo creo que no va a regresar al final Cristiano Ronaldo, a no ser que se vaya el Jorge Jesús de la selección.
2: Siendo fríos, hablando de hechos inexpertos, ¿cuál es el argumento que expone CR7? Que este hombre, el director técnico, le dio su palabra y no la cumplió. ¿Cómo confiar en alguien que da su palabra y no la cumple? Bueno, digo, personalmente y en cualquier ámbito.
3: Incluso dice que la rompió 2 veces, en 2 ocasiones la palabra.
2: Y Cristiano Ronaldo nos pone en la mesa un nuevo hecho para seguir, un nuevo ejemplo. Vete de donde no te quieran. Inexpertos, nos despedimos. Regresamos en unos minutos aquí en
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1: Hola, ¿cómo están? ¿Cómo les va este miércoles? El mejor día de la semana, ya lo dije. Un abrazo a todos, soy Corina Sánchez.
2: Y yo, Pepe Cerratos.
1: Y don Pepe, no estoy de acuerdo.
2: No estoy de acuerdo.
1: Ama los viernes, los ve viernes. ¿Desde el jueves o qué?
2: No, jueves.
1: Ya.
2: El mejor día de la semana, el jueves.
1: Pues es que hoy es un gran día, porque mira, miércoles, miércolitos, ya por la tarde te relajas, porque el otro día ya sabes que es jueves.
2: No me convenciste.
1: No convencí con mis argumentos inexpertos. Vámonos con la información deportiva. 7 países levantaron la mano para organizar los Juegos Olímpicos en 2036. Faltan 10 años, dice usted. Ay, faltan 1000 años, muchísimo. Pero bueno, se acerca ya esta competencia. El Comité Olímpico Internacional dio a conocer 7 países ya manifestaron el interés de organizar estos Juegos Olímpicos en el 36. Entre ellos, les paso el dato: Alemania, Hungría, India, Corea del Sur, Qatar, otra vez. Qatar en el ojo.
2: No me gusta.
1: Mundial quiere ponerse.
2: Corea del Sur estaría bien, ¿eh? Me gusta.
1: Sí.
2: Algo diferente.
1: Y quieren a México, ¿eh? Y México también los quiere. Ahora que vivimos el mundial aquí en Jalisco.
2: Sí, de acuerdo.
1: Ahí estuvimos, Pepe, y se vivió esta hermandad, ¿no?
2: Sí.
1: Además de estos países, también Sudáfrica, que quiere regresar a una competencia importante después de aquella Copa del Mundo 2010. Y Turquía. Turquía, que también está buscando ser sede de estos Juegos Olímpicos. Vámonos al básquetbol. Saludos a toda la gente que practica el baloncesto. Estamos en México. La mayoría de los clubes de la Euroliga se reunieron, esto ocurrió ayer martes, en Italia, en el lago de Como, y rechazaron una oferta, inexpertos, de la NBA. ¿Esto para qué? Para organizar conjuntamente una nueva competición en el viejo continente, es lo que se sabe. Dijeron que no, estaban en desacuerdo porque prácticamente dijeron que había bastante ventaja por parte de la Liga de Estados Unidos, okay, en cuanto a nivel, en cuanto al tema mediático y el tema económico,
2: claro,
1: que es factor.
2: Sí.
1: Es un factor. Entonces, estos clubes de la Euroliga rechazaron la oferta para una competencia en conjunto. Y nos vamos al boxeo. No voy a hablar de Canelo.
2: Por fin.
1: Relájate. No voy a hablar de Canelo Álvarez. El entrenador Isaac Cruz, él es el papá del Pitbull, usted lo ha visto quizás en las funciones ahí en las televisoras. Bueno, irrumpió en plena conferencia para exigirle al presidente del Consejo Mundial de Boxeo, él es Mauricio Sulaimán, que apoye en torno a esa decisión que tomó su hijo de cambiar de esquina. No le dio ningún porcentaje por esta formación de, pues, deportiva, fueron 17 años y ahora el padre del Pitbull exige que debe ser compensado por tantos años de trabajo. Es algo muy complicado, pero bueno, finalmente las diferencias se están dando y siempre se dan en el deporte. Y en más del boxeo, el tijuanense Jaime Munguía, pues dice que se prevé que esté en la función de México contra el mundo que va a encabezar Saúl Canelo.
2: No queremos hablar del Canelo.
1: Es el 31 de octubre, ya en Arabia Saudita quieren poner en cartelera a Jaime Munguía, pero ojo, dijeron que está buscando, son rumores, un rival a modo. Yo te defiendo, Munguía. Inexpertos, nos despedimos. Quédense aquí en
2: The Party Show.
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Estamos geeks un día más aquí en Esquina 32 Radio, la exclusiva. Y déjenme decirles que ya se lanzó un primer teaser de El Exorcista Martyrs. Sí, esta nueva película protagonizada por Scarlett Johansson y que supuestamente será una secuela directa de la primera película. En esta séptima entrega, Scarlett Johansson interpreta a la detective de homicidios de NYPD, Julie Miller, una madre soltera que intenta equilibrar su exigente trabajo con la crianza de su hijo de 12 años, Max. En este primer teaser no nos muestran gran cosa y dura 15 segundos apenas, sin embargo menciona que el tráiler oficial o el primer tráiler saldrá este viernes. Te recuerdo que Universal Pictures ha fijado el estreno en cines de esta movie para el 12 de marzo de 2027 y esto marcará como uno de los lanzamientos de horror más esperados de toda la temporada. Así que lánzate a ver este primer teaser, sinceramente es emocionante ver algo relacionado con El Exorcista después de muchos años y que seguramente estará a la altura. Ahora, cambiando totalmente de tema, Microsoft ha compartido nuevos detalles sobre sus planes para la próxima generación de Xbox. Esto después de anunciar en agosto que está trabajando en una familia de dispositivos para la décima generación. Obviamente, Project Helix será solamente una parte de esta estrategia y su objetivo es ofrecer diferentes productos para distintas maneras de jugar. Esta estrategia ya comenzó a tomar forma con ROG Xbox Ally, dispositivos desarrollados en colaboración con Asus que funcionan como una especie de Nintendo Switch personalizada, pero como PC de Xbox. Es algo bastante complejo, pero sinceramente muy cómodo al jugar y que es muy similar al diseño de una Nintendo Switch. Sin embargo, Microsoft no ha revelado más detalles sobre los demás dispositivos que formarán parte de esta familia. Sharma, la nueva CEO de Xbox, aseguró que dentro de Xbox existe mucho entusiasmo por estos proyectos y afirmó que el sistema operativo está avanzando de manera positiva. La compañía planea compartir más información conforme sus planes para la próxima generación estén un poco más desarrollados. Así que ya te la seguramente tendremos que ahorrar muchísimo para estas nuevas consolas de esta nueva generación, ya que recordemos que ese Xbox en forma de refri sigue en el mismo precio en el que se estrenó. Y no le cambies porque estás escuchando Geeks aquí en Esquina 32 Radio.

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3: En información en Mexicali, familiares y amigos de Berta Mireya González, sargento del Ejército Mexicano de 42 años de edad, exigieron respuestas a la Segunda Región Militar. Exigen avances y transparencia en la investigación por su muerte. Ocurrió el 18 de junio dentro de la unidad habitacional del cuartel del Ejército Mexicano. En información económica, impulsado por exportaciones mexicanas, el intercambio comercial entre México y Estados Unidos sumó 682,817 millones de dólares en los primeros 8 meses del año. Este monto no tiene precedentes, según datos de la Oficina del Censo del Departamento del Comercio de Estados Unidos.
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2: ¿Qué tal, querido público de Esquina 32 Radio? This is the Party Show. Bienvenidos. Yo soy Danny Oz.
3: Yo soy DJ Sam.
2: Hay sorpresa. Bueno, hubo sorpresa en uno de los conciertos de Shakira. Así es, nuevamente se sorprenden sus seguidores durante su residencia en Madrid. Ahí estamos escuchando un tema. Ahorita le vamos a explicar. El sábado 3 de octubre, la cantante colombiana tuvo una invitada muy especial en su octavo concierto, Dua Lipa, quien apareció sobre el escenario para cantar junto a ella. Ahora, es un gran tema, un tema emblemático. Así es, querido público, bienvenidos a este ombliguito de semana. DJ Sam, ¿qué tema es el que hicieron en colaboración?
3: Mira, yo creo que la gente que está escuchando,
2: ¿tú crees?
3: Ya saben cuál es.
2: No.
3: ¿Sí? Oye, es que Antología es un clásico de Shakira, es un clásico emocional, ¿no? O sea, te pones sad y es como, vamos a poner Antología. ¿Sabes? Es una de las mejores canciones que Shakira ha creado. Sí. Y una de las primeras que creó de su carrera.
2: Sí, no, es tal vez sea del disco Pies Descalzos.
3: Recuerdo
2: es de sus primeras rolas, ¿no?
3: Es de sus primeras canciones.
2: Wow.
3: Y me parece que me parece increíble que esta canción, creada en 1995, precisamente del álbum Pies Descalzos, siga siendo tan actual. O sea, estamos hablando
2: 31 años de esa rola.
3: Ajá, exacto. O sea, 31 años para el 95, tal vez Dua Lipa apenas estaban haciendo, no sé. Sí. O sea,
2: a ver, súbele, Omar, para escuchar un pedacito del tema.

0: Wow.
1: Oye, déjame decirte.
0: Se me enchina el cuero.
1: Déjame decirte, Dua Lipa nació en el 95.
0: Wow.
1: O sea, imagínate ser Dua Lipa, que naces, Shakira crea este temazo,
0: ¿sí?
1: Uno de sus grandes hits, y de repente, 31 años después, estás cantando esa misma canción en un escenario gigante en España. O sea, es...
0: Qué increíble. Pues felicidades, sí, a ambas, suenan increíbles juntas. Ahí los dejamos con esa rolita, y al regresar también tenemos otro tema de Shakira contra Piqué. Ya volvemos aquí en
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0: are back. We are back right here on the Party Show, baby. Yeah, thank you for tuning in. San Diego, Tijuana on Party Mix 98.9. Imperial Valley, Mexicali, Party Mix 106.7 FM. Y allá en el bello puerto de Ensenada, gracias por escucharnos a través de la 100.3. Hoy, ombliguito de semana, continuamos, pues, igual con Shakira. Porque resulta que ahora esta gran superestrella Shakira pide modificar acuerdo con su ex Piqué sobre las visitas a sus dos hijos. Y pues algo interesante propone la cantante. Y yo pienso, pues, con todo su derecho, ¿no, DJ Sam?
1: Así es, pues mira, Shakira está pidiendo cambiar un pequeño acuerdo que tiene con Piqué con respecto a sus hijos. Que va más que nada... Ojo, ella aclaró que no es reducir el tiempo de que Piqué vea a sus hijos.
0: Okay.
1: Sin embargo, dice que durante los periodos vacacionales de pocos días o menos tiempo, Piqué sea el que vaya a Miami en vez de que sus hijos viajen hasta Barcelona.
0: Sí.
1: Porque, o sea, estamos hablando de que es un viaje literalmente del otro lado del charco. Entonces, cuando sean vacaciones más cortas, que vaya Piqué y los vea en Miami, más allá que pues ellos
0: claro.
1: vayan a España. No es como tal que reduzca el tiempo de que vea a sus hijos, no está pidiendo eso, ella lo aclaró totalmente.
0: Simplemente que no vayan a brincar el charco, ¿no?
1: Simplemente, ajá, más que nada por los cambios
0: Miami
1: de horarios.
0: A Europa.
1: Y por los cambios de horarios y todo, pues son niños, ¿no? Son,
0: sí.
1: Se desgastan más.
0: Pues no sé tú, fácil. No sé ustedes, querido público, o tú, DJ Sam, pero yo sí estoy completamente de acuerdo. Sí, sí deben de otorgar esa petición, ¿no?
1: Yo pienso que sí, porque ella lo ve como una manera compartida de desplazamientos para verse mutuamente. No le veo algo malo, no creo que sea algo tan complicado. Al final sigue siendo para el mismo fin.
0: Sí.
1: Y pues yo pienso que todo va a salir bien.
0: That's a long trip. Es un viaje larguísimo y cansado para los niños, ¿eh?
1: Sí, totalmente.
0: Bueno, ya lo tienen ahí. Ojalá que se lo otorguen. Vamos a mantenernos al tanto. Y siempre apoyando a esta gran artista, Shakira, aquí en The Party Show. Ya regresamos después de esto.

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2: En información en San Diego, casos relacionados con la frontera sumaron 112 expedientes legales integrados formalmente ante la Autoridad Judicial de Estados Unidos. La Fiscalía Federal del Distrito Sur de California informó que las investigaciones derivan de operativos en las garitas internacionales. En información internacional, el Senado declaró la constitucionalidad en la reforma de materia de doble nacionalidad, luego de que 22 congresos del Estado aprobaron la modificación del artículo 82, 116 y 122 de la Carta Magna. Los congresos que avalaron fueron Baja California, Campeche, Chiapas, Colima, además de Sinaloa, Sonora y Ciudad de México.
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